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2: Y este para todos los borrachos, como yo, y como todos los culiados de mis amigos.

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0: me gusta este lugar.
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0: Muchas gracias, hermano.
1: Gracias, amigo, de corazón.
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2: Para Marchigan. 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

0: escucho, escucho. Poneme el micrófono, me están pidiendo algo. ¿Usted está seguro que dicen chévere y suela?
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0: Great, señores.
1: Buenas noches.
0: Sin bandera. Muchas gracias. Un aplauso para Sin Bandera.

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Yo quiero escuchar a todo este Movistar Arena diciendo con todo el sentimiento: que nadie sepa. ¡Sí, señores! ¿Lo cerramos?

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0: Boker Tov, muy pero muy buenos días. Bienvenidos a una nueva edición de Kola Shalom, La Voz de la Paz, por la 99.7, la nueva LB2. Hoy empieza el invierno, un día muy frío, pero con una tibieza muy particular, ya que hoy se celebra el Día del Padre, un festejo imperdible. Así que a disfrutar todos aquellos que tienen la suerte de tener un papá, que lo abracen, que lo besen, que le den mucho afecto, mucho cariño. Y para quienes hoy ya no lo tenemos físicamente, pero sigue estando por siempre en nuestros corazones, hacemos también un brindis deseándole a todos, pero a todos los papás, muchas, pero muchas felicidades. ¿Qué tal, Lalo? ¿Cómo estás?
1: ¿Qué tal, Lita? Un gusto estar nuevamente contigo aquí en este programa, en esta propuesta que tenemos, que se llama Kola Shalom, La Voz de la Paz, aquí por la nueva LB2, la FM 99.7, por Instagram, @suenala2. Estamos en todas las redes, estamos en todas partes, en todo el país y en todo el mundo, a través de esta señal, la FM 99.7. Le damos la bienvenida. ¿Cómo están todos ustedes? Esperemos que muy bien. Un día ideal para escuchar radio. Estamos comenzando el invierno, estamos en el solsticio de invierno que marca justamente esta nueva estación, y hoy es el día más corto del año. Un día cortito, o sea, lo que es el día de sol, a eso se refiere, porque bueno, el 21 de diciembre es el día más largo del año. Bueno, hoy es el día más corto, solsticio de invierno. Comenzamos justamente en este domingo con toda la compañía de ustedes, con la colaboración especial de Isaías Goldman. Allí está en la puesta en el aire el señor Tomás Tolaba. Ahí está Judy también. Está Lita Sued como conductora femenina, y quien les habla, Lalo Weinberg. Entre todos hacemos Kola Shalom, La Voz de la Paz, con la colaboración especial de Isaías Goldman. Desde la ciudad de Córdoba, en la nueva LB2, la FM 90.

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0: Bien, lo que sigue ahora es el primer tema musical aquí en la mañana de LB2, un día fresquito, pero para escuchar buena música. Escuchamos.

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1: Estábamos escuchando Durme, Durme. Esto tiene que ver con el Día del Padre. Este cantante ladino interpreta esta canción, que es una canción de cuna, que en inglés se dice lullabies. Aquí no hay una sola palabra, sino canción de cuna. Pero es algo interesante porque en la tradición judía muchas de las canciones que hay las cantan los padres hacia el hijo. También la pueden cantar las madres, más vale, pero es curioso porque es una costumbre que por parte de los padres cantarle a sus hijos, a sus bebés, es algo que, bueno, ya es muy raro. Pero dentro del judaísmo se mantiene esa tradición de las canciones de cuna para hacer arrullar a un pequeño, a un bebé, a un niño, y esto es algo que habla de una dulzura increíble.
2: Bien. Tenemos una comunicación telefónica con el Estado de Israel. Saludamos a el querido amigo León Belinco, el licenciado León Belinco, que a través de la magia del micrófono nos lleva a conocer a todo el Estado de Israel. Lita te saluda, ¿cómo estás?
3: Hola Lita, muy bien, un gran saludo para ti, para Lalo también, y lógicamente para todos los oyentes de Kol HaShalom, la voz de la paz.
2: Gracias León. León, ¿qué, para la gente que nos escucha y que quiere saber, ¿qué es la Aliá? ¿Qué significado tiene cuando decimos esta persona, esta familia va a hacer Aliá, hizo Aliá? ¿Qué es hacer Aliá?
3: Bueno, primero hablemos del término Aliá, que es una palabra hebrea que significa subir, ascender. ¿Ok? O sea, cuando hablamos, decimos hizo Aliá a Israel, o sea, subió, ascendió a Israel. Para tener una idea más estricta de la palabra, con respecto a Israel mismo. O sea, Jerusalén. Jerusalén está a 960 metros de altura sobre el nivel del mar, pero tenemos tierras en Israel, la parte del norte, que está a 1.300, 1.500 y hasta de casi 3.000 metros de altura sobre el nivel del mar. Sin embargo, cuando una persona viene de esa zona a Jerusalén, no dice desciendo a Israel, a Jerusalén, perdón. No dice desciendo a Jerusalén, sino que dice subo a Jerusalén. ¿Y por qué se empezó a utilizar esta palabra Aliá? Por el hecho de que está relacionada con las fiestas judías en Jerusalén en la época de los templos, que serían los templos de Jerusalén, en la cual los judíos debían venir por lo menos 3 veces al año a Jerusalén a festejar algunas de las fiestas. Es por eso que decía Olé le Jerusalén, o sea, subo a Jerusalén. ¿Por qué subo a Jerusalén? Jerusalén siempre representó y sigue representando hasta el día de hoy para el judaísmo y para muchas otras religiones también, la casa de Dios. O sea, subimos a dar honores, subimos a orarle, subimos a festejar con Dios. De ahí viene la palabra Aliá, subir. O sea, lo mismo que significa con las familias o personas que deciden inmigrar a Israel. A pesar de que tenemos el Ministerio de Inmigración, en español, ¿sí?, en hebreo se llama Misrat Aliá Beaklita, o sea, Aliá, nuevamente la palabra Aliá. O sea, no decimos Ministerio de Inmigración, decimos Ministerio de Aliá. ¿Ok? El significado de Israel nuevamente es muy profundo, porque lo relacionamos mucho con el hecho de la Tierra Santa. La Tierra Santa, el lugar, la Tierra Prometida, el lugar de la casa del pueblo de Israel.
1: ¿Qué tal, León? ¿Cómo estás? Lalo Weinberg te saluda. Hola, un gusto estarte escuchando. Claro. Bueno, nos estabas hablando de lo que es la migración, de lo que es la palabra Aliá, que se dice comúnmente. ¿Y cuáles son los países que en estos momentos están aportando el mayor nivel de migración hacia Israel, o sea, haciendo alía.
3: Bueno, tenemos que dividir esto en, voy a decir, en dos épocas grandes. Antes de octubre del 2023, 7 de octubre de 2023, y después de octubre del 2023. Hasta el 2023 había una gran afluencia de habla hispana, tanto de Argentina como de México, un poco de Uruguay, un poco de Perú, un poco de Ecuador, pero la mayoría era Argentina y México. Había después Estados Unidos también, pero a partir del 2023, los países que más gente llegan, de países que más gente llegan, es Estados Unidos y Francia. Son los dos países que más gente llega, y se está viendo un poquito de movimiento nuevamente en lo que fueron los países soviéticos, Checoslovaquia, Polonia, Hungría, todas esas zonas en las cuales, por el hecho más que nada de que están viendo el antisemitismo que está desarrollándose en Europa, empiezan a preocuparse y buscan el llegar a nuevamente a hacer alía a Eretz Israel, a la tierra de Israel, a la tierra santa, a la tierra prometida. Es muy poco, son gotitas en este momento. O sea, la inmigración ha descendido impresionante desde el 7 de octubre del 2023. Pero igual, sigue llegando gente, y normalmente, como les digo, en este momento principalmente de Estados Unidos. Y en segundo lugar, Francia.
2: ¿Y qué pasa en relación a España, por ejemplo, donde hay tanto antisemitismo? Y sabemos la retórica del presidente Sánchez.
3: Bueno, nunca hubo una gran alía de España hacia Israel, sí de israelíes hacia España, okay. Pero nunca hubo una gran alía de España hacia Israel. La población judía en España no es muy grande, no llegan a 60.000 en este momento, okay. O sea, es una población bastante chica, y por experiencia propia voy a hablar en este momento. Estoy en España muchísimo, voy muchísimo a España, tengo familia allá en España. Aparte de un país que me gusta más que nada por la comida, pero también por la gente y por lo que hay que ver ahí. Y en la calle no se siente ese antisemitismo que publican los periódicos, publican las televisiones. O sea, en ningún momento, y yo en ningún momento escondo el ser israelí. Yo siempre, cuando me preguntan de dónde sos, de Israel. ¿Y cómo sabés también español? Nacido en Argentina, ¿ok? Pero siempre digo que soy israelí, sacando un solo caso de una vez que de una persona que puso mala cara, no dijo una palabra. Nunca fui atacado, nunca fui no aceptado en ningún lugar. Al contrario, la mayoría de la gente me pregunta sobre Israel. Y he tenido casos de gente que me dice, mira, dice, yo estoy contra Israel, pero me gustaría escuchar qué es lo que tenés que decir. ¿Ok? O sea, yo creo que más bien la prensa la que hace más de lo que realmente es, aunque no falta el antisemitismo en España. O sea, nunca faltó y no falta tampoco hoy en día. Lo que pasa es que por las publicaciones que hay, se ha recrudecido.
1: Perfecto, León, te agradecemos muchísimo tu aporte, tu colaboración para esta edición de La Voz de la Paz, y como siempre te enviamos un cordial shalom a Israel Jai, y esperemos que todo ande bien con tu familia, con Israel y con todo el mundo. Un fuerte abrazo, muchas gracias.
3: Muchísimas gracias a ustedes, un gran saludo nuevamente Lita y Lalo, y un gran saludo para la audiencia de Kol HaShalom, La Voz de la Paz.
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1: Lo que sigue ahora en esta mañanita de invierno es un nuevo tema musical con muy buena música y que tiene que ver con los papás. El Día del Padre aquí en la Argentina, que se concatena con quienes fueron los creadores del Día del Padre, que es Estados Unidos. Entonces la Argentina coincide con el Día del Padre de Estados Unidos, porque en Europa es otra la fecha que ellos celebran.

Estamos escuchando el tema musical Shema Israel. La traducción al castellano es Escucha Israel, uno de los ruegos más importantes que tiene el pueblo judío hacia su creador. La misma canción que estamos escuchando ahora en hebreo, la vamos a escuchar ahora en español.

0: Una canción que llega al alma, Shema Israel. Esta misma oración se realiza en las sinagogas, en el hogar. Es algo muy, muy importante para el pueblo judío, la creencia en un solo Dios, y se le pide siempre que nos escuche, que nos atienda, porque somos su pueblo. Esto es Shema Israel. Tenemos el sorteo de dos libros. Uno es El Gesto Invisible, un libro que se refiere a un patriarca, el señor Nicolás Goldberg, que tuvo que vérselas con la dictadura militar en la época del proceso. Para poder salvar vidas, tuvo que hablar boca a boca, cara a cara, con los que decidían en aquel momento quién vive y quién no vive. Realmente momentos muy difíciles, terribles, que vivió la República Argentina, porque había personas que se creían que eran como delegados de Dios para decidir a voluntad suya quién corresponde hacer desaparecer de la faz de la tierra y a quienes permitirles seguir. Pero eran como semidioses que se lo creyeron hasta que llegó la guerra de las Malvinas, y allí ya no creyeron más nada porque quedaron totalmente fuera de foco en lo que se refiere a los derechos humanos. Algo que realmente fue muy doloroso, terrible, de lo que pasó aquí en la Argentina. Bueno, tenemos entonces este libro, El Gesto Invisible, que habla de Nicolás Goldberg y que fue escrito por Gabriel Ventasgal. Y tenemos el otro libro, también de Gabriel Ventasgal, 300 preguntas en 300 palabras. Todo esto que tiene que ver con lo que ocurre en Medio Oriente, algunas de las informaciones que hacen entender el porqué de tantas cuestiones, tantos problemas, en lo que es una situación bastante compleja, bastante difícil, porque, bueno, cada quien pone su corazoncito allí y algunos dicen cosas que no tienen sentido, o hay gente que habla sin saber, sin conocer, sin interpretar, sin buscar raíces, sin buscar, digamos, material de la época que le permita reconocer qué es la realidad, qué es lo justo, qué es la parte veraz de todo esto. Bueno, aquí encuentran eso. De cualquier forma, cada quien, cuando lea cualquiera de estos libros, tiene derecho a pensar y a creer como quiera, porque para eso vivimos en libertad, en democracia. Entonces, esto es solamente un aporte, un libro que les permite entender algunas cosas que a lo mejor antes no podían entenderlas. Pero cada quien tiene sus creencias y son tan válidas como las de cualquiera. 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
1: Tenemos una nueva comunicación telefónica con el profesor Mario Sinaí, a quien le vamos a preguntar en qué lugar del mundo se encuentra. Lita Sue te saluda. ¿Cómo estás, Mario?
2: Hola, Lita. Mira, hoy estoy en el centro del mundo, en Ashkelon, en Israel.
1: Bueno, entonces, para quienes recién se están conectando, tenemos esta comunicación con Israel, con el profesor Mario Sinaí. Mario, ¿cómo está la situación en el norte de Israel?
2: Bueno, estamos en una situación grave, en que supuestamente estamos en un cese de fuego. Anteayer, el gobierno de Israel declaró cese de fuego, y desde que comenzó este cese de fuego tenemos 34 muertos. Nos atacan todos los días y nosotros estamos con las manos atadas, sin poder reaccionar prácticamente ante los ataques de Hezbollah. Solamente la semana pasada, en los últimos 4 días, tenemos 4 muertos.
1: Ahora, en relación a la compensación de 300 mil millones de dólares que Estados Unidos propone a Irán. Esto no va a alentar el rearme de Hezbollah y de sus proxies.
2: 100% sí. Todo es un muy mal acuerdo para Israel. No hay ningún punto positivo para Israel y tenemos que decirlo con certeza. Es mucho peor que el acuerdo de Obama en el 2015. Este acuerdo de Trump es mucho peor que el anterior. No hay ni un punto de luz en lo que a Israel se refiere.
0: ¿Y por qué esta situación, o sea, de que Trump se pone de rodillas frente a los ayatolás? ¿Cuál es el motivo?
2: Bueno, yo creo que nadie lo puede entender, yo creo que tampoco los psicólogos no lo pueden entender, qué fue lo que pasó y cómo es que Irán pasó a ganar esta guerra desde su punto de vista y cómo humillaron a los Estados Unidos y cómo, como tú dices, Estados Unidos se arrodilla ante ellos cediendo a todas las exigencias iraníes cuando los estrechos de Hormuz siguen todavía cerrados y Irán no tiene ninguna intención de cumplir con su parte en los acuerdos. No podemos entender cómo Trump es ciego, sordo y mudo. No lo podemos entender.
0: Ahora, ¿esto será, digamos, por el tema del Mundial, que quiere que se termine el Mundial tranquilos ellos, por presiones internas, por presiones del Congreso de Estados Unidos? Porque realmente no solamente es humillante para Estados Unidos, sino también es humillante para Israel. Pero lo peor de todo es que Irán y el pueblo iraní creen que han ganado la guerra, que han ganado todo, y esto, de acuerdo a la mentalidad oriental, la mentalidad árabe, o la mentalidad persa, como se lo quiera tomar, esto los envalentona aún más. O sea, es como que todo el mundo vio lo que pasó, pero para ellos son los ganadores de todo lo que ha ocurrido en Medio Oriente. Y bueno, le tiene las manos atadas a Israel. Pero lo que llama poderosamente la atención es lo que puede llegar a pasar después de esto.
2: Desde su punto de vista, ellos ganaron la guerra. Primero, lo más importante, todos quedaron en el gobierno. Segundo, no se rindieron ante las grandes potencias. Desde su punto de vista, tienen estrecho de Hormuz bajo su mando, con el, en este momento solamente un 20% de los barcos pasan. Y lograron hacer una ecuación entre el Líbano e Irán, que si Israel llegase a atacar al Líbano, es como que estuviese atacando a Irán. O sea que todo lo que ellos quisieron lo lograron. Desde su punto de vista, ellos han ganado la guerra. No hay duda alguna que ellos han ganado la guerra y los Estados Unidos e Israel la han perdido, y a lo grande.
0: Y supongamos de que se le diera la gana a Hezbollah bombardear, pero tremendamente, el norte de Israel o cualquier punto de Israel. ¿Israel va a seguir con las manos atadas? Esa sería quizás la gran pregunta, ¿no?
2: Bueno, ha ocurrido el fin de semana. Veremos cómo Israel actúa, porque recién ayer Israel dictaminó cese de fuego unilateral, dictaminado por Bibi Netanyahu y el ministro de Seguridad. Y vamos a ver qué es lo que pasa. Una situación muy, muy compleja para Israel, muy frustrante para Israel, muy incómoda para todos nosotros. Y nos sentimos como que hemos perdido la soberanía, como que estamos totalmente pendientes de lo que nos indican los Estados Unidos y como que dejamos de ser un Estado independiente y pasó a ser un proxy de los Estados Unidos.
1: Ahora, Mario, el presidente del Líbano hizo también declaraciones de su enojo, por decirlo de alguna forma, de esto que tiene, digamos, el manejo de la situación y, por lo tanto, Hezbollah va a seguir haciendo lo que quiera con el Líbano.
2: 100%, o sea, estábamos muy cerca de llegar a un acuerdo con el Líbano, entre el presidente del Líbano y el Estado de Israel, y eliminar el potencial técnico de Hezbollah. Y el Líbano tiene toda la razón del mundo en sentirse enojado también con los Estados Unidos, que le están permitiendo a Hezbollah continuar con su poderío, en vez de eliminarlos.
0: Perfecto.
2: Estamos locos, estamos en el mundo al revés. Estamos en un mundo al revés.
0: Así es algo inentendible, y no solamente para ellos, sino para los países de los acuerdos de Abraham y otros países del Golfo. Están ahora arrimándose al que parece ser el amo y señor, no de la región, sino de todo el mundo, porque ellos exportan el terrorismo y exportan ese mesianismo de los ayatolás a cualquier punto del planeta.
1: Pero sí quería agregar, Mario, que esta situación no solamente es una preocupación de Israel, sino también que afecta a todo el mundo judío. Así que, bueno, esperemos, no sé, que las cosas puedan cambiar y que a lo mejor a Trump, cuando termine el mundial, ¿por qué no?, cambie nuevamente el historial. Así que...
2: Los analistas de aquí, de Israel, que no lo comprendemos, repito, no es que lo comprendemos, pero justamente relacionan más que con el mundial, con la visita de Trump a la China, los intereses y los acuerdos que se firmaron entre los Estados Unidos y la China, pero a nosotros tampoco no nos queda claro qué fue lo que se firmó ahí y si este es el factor determinante del cambio de postura de Trump.
1: Bueno, ojalá que todo vaya mejor y que, bueno, y que podamos siempre decir Am Israel Jai. Mario, muchísimas Amén. Gracias por este contacto y nos reencontramos, Dios mediante, el próximo domingo. Shalom Leitraot.
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0: Y como dicen que suena la voz de la paz, vamos sonando entonces, Tomás, con un hermoso tema musical. Adelante.

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4: Chicos, qué voz que tenía
5: ese. Sí, ese es el que no quiere chorear el laburo.
6: Cambiamos otra vez, Kitty, de compañero, entonces. No. Yo te digo que este chico, amigo, tiene más joven, me parece.
5: Sí, bueno.
6: No, vamos a pensarlo, vamos a analizarlo.
5: Como corresponde.
6: ¿Qué ibas a decir?
5: En consonancia con la sociedad actual, ¿no? A lo

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0: Estamos en programa Kol HaShalom, la voz de la paz, aquí por la nueva LB2, la FM 99.7. 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
1: Tenemos una nueva comunicación telefónica con Uruguay. Le damos la más cálida de las bienvenidas a Rita Binocur, presidenta del Centro Recordatorio del Holocausto de Uruguay. ¿Qué tal, Rita? ¿Cómo estás? Lita te saluda. Bienvenida a Córdoba. Bienvenida a Kol HaShalom.
2: Hola, buenos días. Estoy muy bien, muy agradecida por esta invitación. Es un gusto estar contigo y con la audiencia.
1: Rita, bueno, le vamos a comentar un poquito a nuestra audiencia que vos fuiste directora del Museo de la Shoah. Sí. Hoy, el Museo de la Shoah, ¿está funcionando? ¿Está habilitado? Contanos un poquito.
2: Te cuento, y es un orgullo, porque la verdad que hace muchos años estoy trabajando en esta institución que llevo en el alma, porque además soy hija de una sobreviviente de Auschwitz, Ana Benkel de Binocur, que tiene una importante historia de trabajo en el área de Shoah en Uruguay. Y nuestro museo se creó hace muchísimos años. La institución se creó en el año 53 y al poco tiempo, a los pocos años, se creó el museo, que fue el primero en Sudamérica. Y en este momento está en reforma, no está funcionando en este momento porque se mudó todo el edificio donde estaba emplazado, que estaba en la comunidad israelita del Uruguay. Y ahora estamos trabajando para crear el nuevo museo.

0: Pero la institución sigue igual con sus funciones de educación. Entonces nosotros, mientras se va creando el museo, nos trasladamos a instituciones educativas para dar nuestro mensaje.
1: ¿Por qué no nos comentás, Rita? Vos acabas de decir que sos hija de un sobreviviente de la Shoah. Creo que hay una escuela con el nombre de tu mamá.
0: Muy bien.
1: Pero te lo dejo a vos. A ver, contale a nuestra audiencia.
0: Bueno, muchas gracias por la oportunidad, porque siempre me encanta hablar de todo esto. Mamá, Zichrona Lebrajá, dedicó su vida a difundir lo que ella había vivido, a dar testimonio, y fue tan así que se creó una escuela pública con su nombre, un sello postal con su imagen, y hay inclusive una calle en Montevideo, que pronto va a ser 2 años que se creó, que tiene su nombre. Y hay libros también con su historia, que fue muy especial, y así como también las historias de muchos sobrevivientes que llegaron a Uruguay, y tuve la oportunidad de entrevistarlos para la fundación de Steven Spielberg, a muchos de ellos. Y bueno, seguimos siempre en la tarea, porque estamos luchando para que haya el nuevo museo lo más pronto posible, pero que esté muy bien hecho. Por lo tanto, todavía faltan unos meses más para que vuelva a funcionar.
1: Pasando a otro plano, ¿cómo vive la comunidad judía, el antisemitismo que sabemos que ha crecido en Uruguay en forma exponencial?
0: Y lamentablemente tengo que decir que es así, que es real, que siempre pensábamos que era una especie de isla, porque más allá de que había siempre antisemitas, pero por lo menos el antisemitismo, en la forma que lo estamos viviendo ahora, no estaba así declarado, y es muy doloroso. Hubo varias manifestaciones muy claras y concretas de este antisemitismo. Inclusive ahora se ha creado un grupo de trabajo para ver qué se puede hacer respecto al antisemitismo que cunde. Hay varias cosas que han pasado. Bueno, el grupo de antisemitismo está creado por la Institución Nacional de Derechos Humanos y Defensoría del Pueblo. Vamos a trabajar en eso. Pero hubo varias manifestaciones pintadas en el exterior de una sinagoga, en un cementerio, o también pintadas. Hubo una manifestación frente a la puerta de un colegio judío. Nos acusan de genocidas. Las redes, es algo terrible, doloroso. Y otras manifestaciones. Bueno, hace unos años ya, hace 10 años también pasaron cosas, asesinaron a un judío por ser judío en un departamento de Uruguay que ustedes le llaman provincia. Hace muchos más años también hubo un par de asesinatos, pero ahora, tristemente, cada vez está peor. Hace algunos años hubo en el Día de la Mujer una manifestación de un cabezudo que tenía cara de monstruo y una estrella de David en el medio. También acusaron a la anterior directora de Cultura en el Ministerio de Cultura de nazi. Hubo varias manifestaciones muy dolorosas que no podemos creer, porque en Uruguay no pasaban esas cosas. Lo peor, digamos, que es las redes. Lo que ocurre en las redes es terrible, terrible, muchísimo peor que antes. Y bueno, vamos a ver si podemos hacer algo, que lo principal, por supuesto, es la educación, para que esto se aminore, ¿verdad? Por eso es tan importante que el museo se vuelva a abrir, porque ahí llegan miles de estudiantes. Es para el público en general también, por supuesto, para turistas, pero sobre todo el principal objetivo son instituciones educativas. Y eso, por lo menos, podemos poner nuestro granito de arena para lograr que no sea tan fuerte. Porque la verdad es como tú decís, ha crecido mucho el antisemitismo en Uruguay. Es la verdad, esa es la verdad, sí.
2: ¿Qué tal, Rita? Lalo Weinberg te saluda, un gusto.
0: Un placer, un placer, un gusto hablar contigo también.
2: En el mundo ocurren cosas buenas y también ocurren cosas que son, bueno, repugnantes, se podría decir. Pero ningún país tiene, digamos, el abanderado de todo lo malo que pasa en el mundo. No. Y sin embargo, un país como Uruguay es como que se olvida de qué pasa en Sudán, en Darfur, claro, en tantos otros lugares. Sí. Solamente contra el judío, contra el judío entre las naciones, contra Israel. Y ¿qué es lo que ha fallado entonces allí en Uruguay? Porque, digamos, un par de décadas atrás, Uruguay era un país muy tranquilo, con un apoyo prácticamente incondicional a Israel. Todo esto evolucionó a partir del 7 de octubre del 23. ¿Qué es lo que ha pasado ahorita?
0: Eso es exactamente, Lalo. A partir del 7 de octubre es como que hubiera surgido algo que tal vez estaba escondido, no lo sé, pero fue a partir del 7 de octubre. Lamentablemente es así. Es muy triste y para mí mi paisito, o sea, yo nací en Uruguay, ¿no? Mi madre patria es Israel y mi patria es Uruguay, son las dos, y ninguna interfiere con la otra. Me hacía sentir muy orgullosa de que, como dije antes, que era como una isla, pero bueno, ya en este momento lo que se puede hacer es luchar para que a través de la educación no continúe esto. Es difícil para nosotros, no es fácil.
2: Pero hablar así de la educación en general, creo que nos quedamos muy cortos, porque prácticamente sí, todo esto se reaviva como si fuera nafta que le echan una chispa o un fósforo, las redes sociales, y quedarse, digamos, con que es solamente una cuestión de educación, es como que nos quedamos cortos. Y lo que hace a las redes sociales son explosivas en cuanto a Israel, en cuanto al judaísmo. Es algo realmente dramático lo que está pasando, no solamente en Uruguay, en todo el mundo. Claro. Pero cómo está creciendo el antisemitismo, al menos en la forma que lo manifiestan, ni siquiera Chile, que tenía, digamos, un presidente que era, digamos, manifiestamente anti-israelí, anti-judío, llegó a los niveles que está llegando en Uruguay y que está causando alarma en toda Latinoamérica, ¿no?
0: Sí, yo no sé si yo soy experta como para decir que está peor que en Chile, no me atrevo a decir tanto, pero, o sea, no. En el momento no tenemos, el presidente no está en contra de Israel, estuvo en Israel antes del 7 de octubre, pero sí tenemos, hay sectores en el gobierno que son muy extremistas, que inclusive hace poco hubo una acusación a Ronnie, al vocero de las FDI, Ronnie Kaplan, y o sea que él simplemente expresa lo que ocurre, es vocero de las FDI. Inclusive eso, hubo un sector que se puede decir que representa al gobierno, que lo acusó tremendamente. Entonces eso es difícil para nosotros y es muy complejo lo que tú decís. No es fácil, pero bueno, hay que empezar por algún lado, y a través de esta comisión que estudia el antisemitismo, que tiene grupos de trabajo y tiene representantes del gobierno, de la sociedad civil, de instituciones académicas, esperemos que este grupo de trabajo pueda resolver algo, que se pueda cambiar la normativa, que sea posible. Recién está empezando y tiene 6 meses. Tengo la oportunidad de integrar una de las comisiones.
2: Perfecto, Rita, te agradecemos.
0: Es complejo.
2: Sí, sí, más vale. Es algo que es inmanejable, a veces es inentendible, porque Uruguay es un país de emigrantes y también en muchos lugares, como decíamos, pasan tantas cosas, pero es como que se la agarran con Israel, vaya a saber por qué, pero siempre es Israel, no otro país.
1: Sí, vos sabés, es verdad. Vos sabés, Rita, que tenemos un gran amigo a quien apreciamos muchísimo, un gran amigo de Kola Shalom, la voz de la paz, que es el doctor Eduardo Com, presidente de la B'nai B'rit. Así que realmente alguien que siempre está presente y bueno. Qué lindo que es poder abrazar a nuestros hermanos de Uruguay y que cada vez sean más. Quiero agradecerte, en nombre de Lalo y mía, esta participación tuya y seguramente muy pronto vamos a volver a convocarte. Un cordial shalom. Y a Israel Jai, Rita.
0: Am Israel Jai, la agradecida soy yo, un placer, un gusto, me he sentido muy cómoda con ustedes, para mí también es hermoso este abrazo virtual para nuestros hermanos argentinos y de Córdoba, un gusto inmenso. Otra vez, muchas gracias.
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2: Estamos en la nueva LB2, en programa Kola Shalom, la voz de la paz. Vamos a estar con ustedes hasta la hora 10 de la mañana y lo que viene ahora es música, más música en este día invernal. Hoy comenzamos el invierno.

0: Estamos compartiendo Kol HaShalom, la voz de la paz, por la nueva LB2, la FM 99.7. Por Instagram estamos en @suenala2. Bien, un día invernal, un día fresquito, un día hermoso para escuchar radio con unas buenas medialunas y escuchando contenidos y más contenidos aquí en La Voz de la Paz. Ahora vamos a recordarles que tenemos el sorteo de dos libros. 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Y después tenemos el libro El Gesto Invisible, de un patriarca de la comunidad judía de Córdoba, que tuvo que vérselas con los militares en el proceso militar, en la última dictadura, que tuvo que ponerse frente a frente con los asesinos dictadores y poder así salvar vidas de la comunidad y también de la no comunidad, porque en aquel momento ellos eran los que decidían quién vivía y quién moría. Realmente épocas muy difíciles, dos libros realmente muy interesantes tenemos para compartirlos con ustedes. 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Al promediar la hora 10 vamos a dar a conocer quiénes son los ganadores. Bueno, entonces, El Gesto Invisible y 300 preguntas en 300 palabras. Lita, ¿presentamos a nuestros invitados ahora?
1: Antes de presentarlos, quiero decir que nuestro corazón palpita de alegría, de emoción, porque han venido amigos y eso nos pone muy, pero muy felices. Ellos son amigos de Kol HaShalom, la voz de la paz. Vamos a saludar en primer lugar al doctor Freddy Germán, presidente de Gerut. ¿Qué tal, Freddy? ¿Cómo estás?
2: Un gusto estar presente con ustedes hoy aquí. Buen día también para Lalo y para toda la audiencia.
1: También nos acompaña el vicepresidente de Gerut, el señor Gabriel Alfie. ¿Qué tal, Gabriel? Gusto en saludarte.
3: ¿Qué tal, Lita y Lalo? Muchas gracias por la invitación. Un placer estar aquí.
1: Y, por supuesto, alguien a quien conocemos a través de las ondas del éter y que hoy tenemos la oportunidad de recibirlo personalmente, y es Ilan Busnik, que él es analista político internacional, presidente de Basilea, Centro de Diplomacia.

0: Farmacia Pública, Basilea Azad Asheni, Argentina, y también él es secretario de Gerut. Bienvenido, ¿cómo estás, Ilan?
1: Lita, Lalo, qué placer estar ahora con ustedes, pero físicamente, después de tanto tiempo de la virtualidad, qué linda casa que tienen. Es un placer, es un honor y un abrazo grande a todos los que nos están mirando y escuchando del otro lado.
2: Bienvenido, Ilan, es un placer tenerte con nosotros. Y bueno, ya que estamos todos aquí, vamos a empezar a ahondar en lo que es Gerut.
0: Bien, no sé si Freddy quiere empezar.
3: Bueno, gracias, Lita. Bueno, Gerut es un movimiento sionista, liberal, basado ideológicamente en las ideas de Jabotinsky, Zev Jabotinsky. Bueno, me toca en esta oportunidad el honor de ser presidente del Gerut Argentina y estar acompañado por grandes compañeros y amigos que han venido a trabajar este fin de semana desde el jueves, que están en Córdoba. Gaby y Ilan, hemos recorrido las instituciones de la Comunidad de Córdoba. Y realmente un gusto de poder brindar, sobre todo en este momento tan difícil y tan complicado que está atravesando la situación en Medio Oriente, poder escucharlo, Ilan, es un gusto y un honor tenerlo como secretario, además, dentro del movimiento, ¿no?
0: Claro que sí. Ahora, te pregunto, Gabriel, ¿cómo ves la situación que se está viviendo acá en Argentina? Y la idea de Gerut es trabajar con las provincias, trabajar con Córdoba. ¿Por qué no nos comentas un poquito?
4: Bueno, perfecto. La idea justamente de Gerut es trabajar desde el interior hacia Buenos Aires, tener una idea y un proyecto federal. Así que este es el comienzo de una gran un gran recorrido que vamos a tener. Y bueno, arrancamos por suerte acá en Córdoba. Como dijo Freddy, estamos desde el jueves junto con Ilan. Y bueno, nuestra idea siempre es trabajar desde el interior hacia Buenos Aires, hacer un cambio significativo de lo que es el trabajo comunitario en Argentina también.
0: O sea, que no quede olvidado el interior, no, que pase a la primera.
2: Bueno, ¿quién nos va a decir quién? Ya comenzaste hablando de Jabotinsky. ¿Cuáles eran las ideas de Jabotinsky que son las que llevan adelante ustedes?
1: A mí me gusta resumirlo con una frase característica de él, que decía que el silencio es despreciable. Esa sería quizás la traducción exacta. Era un militante del orgullo judío que no claudicó en sus valores y que impulsó, de hecho, la defensa del pueblo judío en uno de los momentos donde más costaba prepararse para lo que se venía. Jabotinsky, creo yo, supo no solamente transmitir la pasión y el orgullo de pertenencia, sino esta idea de no podemos ser indiferentes frente a la realidad. Esto es un concepto que ya lleva más de 70, 80 años atrás, cuando, esto es parte de lo que hablábamos, ¿no?, con los chicos antes, cuando vemos la realidad de lo que le toca atravesar a Israel como Estado y a los judíos en la diáspora con el resurgir, el renacer del antisemitismo que justo estaban hablando en la nota de antes, decimos, bueno, no se puede ser indiferente frente a la realidad y tenemos que volver a sentirnos orgullosos no solamente de ser judíos, sino también de los valores que defendemos como sionistas. Esta palabra que lamentablemente muchos deciden denostar y que no entienden el concepto de uno de los movimientos que, creo yo, más mágicamente supo restituir una nación entera a su histórico lugar de pertenencia, con la idea de llevar democracia a un lugar donde nunca se había hablado de democracia, traer los valores plurales y representativos del Estado de Israel. Bueno, todo eso que conlleva la militancia judía, pero con la característica de el orgullo de pertenecer. De eso se trata, creo yo, el legado de Jabotinsky, o por lo menos creo que a mi título personal es lo que más me inspira. Y quiero decirte algo, Lalo, que estoy muy contento. En este momento nos están mirando desde Israel, nos está mirando la directora de Jerut Mundial, bueno, Carmen Feierstein.
2: Le mandamos un saludo, un cordial shalom.
1: Ella nos va a entender cuando nosotros le digamos shalom, esto que es mucho más que una palabra. Kol HaShalom me parece que es también un puente que nos une con Israel y con las comunidades en el mundo, porque creo que es, al fin y al cabo, la mirada que tenemos como pueblo, ¿no? Estrechar lazos a través de la paz, pero sin dejar de lado el valor de nuestra identidad. Y eso es lo que venimos a hacer, a reflotar la identidad con orgullo y, sobre todo, honrando el legado, pensando en el presente, pero también en el futuro, en lo que queremos dejar en las futuras generaciones.
2: Ahora, vos hablabas de Jabotinsky, nos situamos en alguna época cerca de la Segunda Guerra Mundial, digamos, en la época del nazismo, donde realmente no era una cuestión declamativa, sino de que asesinaban como moscas al pueblo judío, y que hubo gente que se plantó y que dijo, bueno, hasta acá llegaron y empezamos otra etapa en lo que se refiere a contestar las bofetadas, los asesinatos de los nazis, o sea, una persona de acción, ¿verdad?
1: Totalmente, totalmente. Yo creo que la palabra Jabotinsky se tiene que ligar a la palabra acción. Y no, o sea, comparto completamente lo que decís, pero es mucho más que la acción. Es acción cargada de sentido de pertenencia. Yo remarco mucho eso. Estos somos nosotros y no vamos a dejar que nos pasen por arriba y no vamos a permitir que quieran resignificar nuestra historia. Para mí eso es central en el legado de Jabotinsky, es lo que a mí más me gusta de él. Y esta frase, mira, justo nuestra directora que está allá en Israel dice, nosotros tratamos de hacer sionismo de sentido común. Ese es como el leitmotiv que tenemos hoy en día en Jerut a nivel mundial. Y yo le agrego el sentido común y también el sentido de pertenencia. No tenemos nunca más que agachar la cabeza, nunca más tenemos que sentir vergüenza de lo que defendemos, de lo que creemos y lo que sentimos que es lo mejor para la vida del pueblo judío y sobre todo para la seguridad y la entereza del Estado de Israel.
0: Ilan, hablas de sionismo. Ahora, hay gente que dice, yo en realidad no soy antisemita, soy antisionista. ¿Qué podés decir al respecto?
1: Mira, tenemos un literato entero de las cosas que les podríamos decir, pero yo creo que esto es muy simple. Si a nadie en el mundo le molesta que exista un Estado en España para los españoles, en Francia para los franceses, obviamente abierto a la inmigración, ¿no? Por supuesto, Italia para los italianos, entonces, ¿cuál es tu problema con negarle al pueblo judío que tenga su autodeterminación en su tierra ancestral? Ir en contra del Estado judío de las naciones, siendo que hay 193 estados reconocidos por la ONU, a diferencia de discriminar al judío dentro del Estado, lo que estás haciendo es discriminar al Estado judío dentro del circuito de las naciones. Entonces, el antisionismo no es más que una realidad, una nueva máscara, como siempre decimos, del antisemitismo clásico, que trata de disfrazarse, que trata de, esto es lo que yo digo, resignificar el verdadero significado de la palabra sionismo, cuando el sionismo nunca habla ni de los palestinos, ni habla de la violencia, solamente pretende que los judíos puedan volver a su tierra ancestral, que es la tierra de Israel. Y es más, te diría, fue el único movimiento que supo llevar democracia, pluralismo, igualdad ante la ley, en una zona donde nada de todo eso, no solamente nos sucede con los estados alrededor cercanos a Israel, sino los que están más lejos de Israel también, los que están a 2.000 kilómetros con sus misiles apuntando, y me refiero al régimen de los ayatolás, que vaya paradoja, los antisionistas están defendiendo hoy en día, donde se oprimen a las mujeres, donde se matan en dos días a 40.000 personas y demás. Bueno, todo eso que ya conocemos y que tratamos de explicar. El antisionismo es una nueva cara más del antisemitismo, y aclaro algo para los que no saben, que el pueblo judío, en más de un 95%, de acuerdo a la encuestadora Gallup, seguimos dando datos para que se entienda, la encuestadora Gallup, que es una de las más serias a nivel mundial, dice que más del 95% de la población judía se define como sionista, sin importar si es religiosa, laica, de izquierda, de derecha. Entonces, decir que uno es antisionista y no antisemita quiere decir que solamente se opone a 9,5 de cada 10 judíos en el mundo. Así. Entonces, hay que empezar a explicar con datos y demostrar con la realidad por qué el antisionismo no es más que una nueva cara del viejo y rancio antisemitismo.
2: Perdón, vamos a ir con una pequeña pausa musical y después ya seguimos para ir profundizando un poquito más sobre toda esta temática que nos estás comentando, porque sabemos que Ilan es Ilan y no se va a quedar callado, pero que sí vamos a llegar mucho, mucho más a la médula de la cuestión. Vamos entonces con música. Adelante.
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0: Suet y Lalo Weinberg hacen La Voz de la Paz. Estamos haciendo, como bien lo dijeron recién, La Voz de la Paz, Kola Shalom, aquí por la nueva LB2, la FM 99.7, en un día especial. Parece que está saliendo el sol, ese solcito invernal, día más corto del año, es el solsticio de invierno, así que estamos disfrutando el primer día de invierno. 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
1: En este día frío de invierno, aquí en estudios se siente una calidez impresionante. ¿Por qué? Porque tenemos gente que nos visita, gente a quien apreciamos. Y vamos a recordar al doctor Freddy Germán, presidente de Gerut, a Gabriel Alfie, vicepresidente de Gerut, Ilan Busnik es secretario de Gerut, pero es un analista político internacional. Que prendan todos los parlantes, los micrófonos, y no se pierdan un segundo. Ahora que están todos presentados, volvemos con Ilan Busnik. Ilan, ¿cómo encontraste a la juventud, a la comunidad cordobesa?
2: Bueno, activa, y eso para mí es un alivio. Realmente tuve encuentros maravillosos en diferentes puntos de la comunidad, en diferentes instituciones, que me dejan esperanzado, un poco también inquieto justamente con los problemas que iban planteando. Hay como algo que se va repitiendo no solamente en Córdoba, sino también en Buenos Aires, y creo que con cada joven con el que se habla. Hace poco estuve en Nueva York y charlaba con un par de jóvenes que me contaban a veces las dificultades de lo que es ir a la universidad con el creciente antisionismo y con el antisemitismo que se está viviendo, que incomoda a más de uno. Pero me parece que la clave está en una juventud activa, una juventud que se piensa y se repiensa todo el tiempo, no solamente su rol, sino el cómo pueden transformar la realidad. Hay algo que es, me parece, dentro de la tristeza y dentro de el dolor de lo que se vivió después de la masacre del 7 de octubre, que había una idea general en la gente grande que decía, bueno, algo está pasando que la juventud no se involucra, no está en las instituciones, no le interesa la continuidad de nuestras tradiciones. Y lamentablemente, digo, porque ocurrió una tragedia que pegó en Israel y que pegó a todos los judíos en el mundo, creo yo que volvimos a encontrar en las instituciones judías un refugio, un lugar donde no solamente nos encontramos, sino nos sentimos seguros, y de ahí partimos hacia adelante. Entonces, yo lo que encontré es esto, ¿no? Un grupo, distintos grupos, pero digo, un grupo de jóvenes que tienen mucho orgullo de pertenencia, que tienen un montón de ideas para activar y seguir manteniendo vivas las tradiciones, pero que a veces siente que no tiene las herramientas suficientes para contrarrestar, por ejemplo, el fenómeno del antisemitismo que se vive, sobre todo también en las redes sociales.
0: Y, perdón, Ilan, vos hablaste del 7 de octubre. Quizás haya mucha gente que no tenga ni idea de lo que significa para el pueblo judío el 7 de octubre. Así, si nos pones un poquito en escena, así la gente nos va siguiendo de qué se trata esto del 7 de octubre.
2: El 7 de octubre fue ni más ni menos, yo creo que el día que se transformó, se resignificó en gran parte la realidad de Medio Oriente. Fue el ataque asesino de Hamas, financiado no solamente desde lo armamentístico, sino que también desde lo ideológico, por la República Islámica de Irán. Fue el día que más de 5.000 terroristas de Hamas ingresaron al suelo israelí a perpetrar la mayor masacre de judíos en un solo día, después de lo que había sido el holocausto en un proceso que duró tantos años, pero que creo yo nunca se había visto la brutalidad y la hazaña que había por parte de los terroristas cuando ingresaron a Israel y en un solo día mataron a más de 1.200 personas. Y estos datos que pocos se conocen y que me parece es muy importante contar, no solamente que asesinaron a israelíes, asesinaron, secuestraron, y entre víctimas estamos hablando de personas de por lo menos 41 países. Y si nos ponemos a pensar que 41 países sobre un total de 193 estados en el mundo, estamos hablando de que más de el 20% de los países en el mundo sufrieron indirectamente o directamente, porque los ciudadanos son miembros de esos países, las atrocidades de Hamás. Muchas de ellas no las podemos contar o no las podemos mostrar, porque es tanto el nivel de crueldad que los medios tienen, para los que no saben, tienen reglas y tienen códigos por los cuales se manejan, y no se puede contar y no se puede mostrar todo justamente por estos códigos que hay. Pero es una... Yo diría, no hay palabra todavía para poder traducir qué fue lo que sucedió el 7 de octubre, porque siento que masacre, pogrom, atentado queda chico. De hecho, si nos ponemos a pensar, la palabra Shoah no tiene una traducción exacta al español, y me parece que todavía hace falta poder ponerle una palabra a la incursión terrorista del 7 de octubre, que... no solamente fue algo muy fuerte para Israel, sino también que fue algo muy fuerte para los judíos en el mundo, porque de vuelta volvimos a sentirnos con un miedo muy grande de salir a la calle, porque claramente lo que sucedió el 7 de octubre no quedó solamente en Israel, sino que también se vio en el mundo. Digo, yo estaba dando una charla hace un tiempo atrás y de repente decía, discúlpenos si tenemos miedo, pero nos acaban de pintar una estrella de David a 20 cuadras de donde yo les estoy hablando a ustedes, de vuelta en las casas, como me relataban a mí mis antepasados. Entonces, el 7 de octubre generó un revuelo a nivel mundial del resurgir del antisemitismo, y perdón que parezca muy repetitivo este tema, ¿no? Pero uno piensa que ante semejante tragedia lo primero que debería surgir es la solidaridad. Y nos encontramos con que ciertos movimientos, por ejemplo, no le creyeron a las mujeres israelíes cuando contaban que fueron violadas por los terroristas, o el famoso algo habrán hecho y por lo tanto por eso sucedió. Esta idea de que, por ejemplo, la familia Vivas era ocupante de un territorio y por eso merecía el final de lo que sucedió con Shiri y con los chicos. Bueno, frente a todo eso, esa negación abrumadora que nos tocó ver, desde ese lugar, el 7 de octubre significó, creo yo, un quiebre para muchos jóvenes, de decir, no nos callamos más la boca, no ocultamos más nuestra identidad y empezamos a buscar respuestas a este problema que se generó.
0: Pero ahí hubo también una gran traición, porque justamente los kibutzim que fueron atacados era la gente que más estaba a favor de los palestinos, de la gente de Hamas, de Hamas lo digo bien, que cuando tenían algún problema de salud, una enfermedad grave o que necesitaban un permiso o lo que sea, esta gente era pacifista, esta gente era la que los ayudaba, las que colaboraban con ellos, y fueron totalmente traicionados. O sea, fue como una puñalada en la espalda para estos movimientos que estaban allí a favor de los mismos palestinos, judíos viviendo en los kibbutzim, donde ellos también trabajaban, los visitaban y utilizaron todos esos conocimientos para atacar a gente que estaba indefensa, gente que estaba allí trabajando, luchando por una paz, por un mundo mejor, y sin embargo fueron asesinados, masacrados, todo lo que vos nos estás comentando, ¿no? Algo realmente de una gravedad inusitada, ¿no?
2: Sí, y yo te diría que hay que entender y hay que agregar a tu análisis la idea de que para Hamás, que ve el mundo, y a veces, muchas veces cuando se habla de Medio Oriente no se entiende el componente y el grado religioso que tiene este conflicto. Para Hamás todos los judíos son infieles. Y entonces, con los infieles a ellos no les importa si dialogan o no dialogan, si son más pro, si son más contra de una idea. Son infieles y los infieles no pueden estar en un lugar, porque ellos consideran que están ocupando un territorio donde si alguna vez hubo un gobierno musulmán en la historia, entonces nada que no sea musulmán puede gobernar esa tierra. Y por lo tanto, hay que hacer una limpieza de esa tierra. Suena así bastante fuerte decirlo, pero cuando hablo de limpieza es llevar adelante la masacre de lo que pasó el 7 de octubre. Entonces torturan, violan, asesinan, meten niños en hornos sin ningún tipo de problema. porque para ellos son infieles y están haciendo algo bueno, no lo ven como algo malo, lo ven casi que como un propósito de vida, que eso fue lo que inculcó, lamentablemente, Yahya Sinwar. Yahya Sinwar fue, para los que no saben, uno de los máximos referentes y líderes de Hamás, desde el ala militar y desde el ala política, y que inculcaron demasiado odio en la población, en la Franja de Gaza. Y algo que a mí siempre me deja pensando, ¿no? ¿Cómo puede ser que nadie haya dicho esto es una locura y hay que pararlo? ¿Cómo puede ser que nadie haya dicho dentro de la Franja de Gaza, o que haya tenido la fuerza suficiente para decir, hacer 500 kilómetros de túneles bajo tierra no va a mejorar la vida de los palestinos? Porque en esos 500 kilómetros de túneles bajo tierra, que son más grandes incluso que la red de subtes de Nueva York, fueron lugares creados para matar, para torturar, para secuestrar gente, en lugar de que sea plata que sea invertida para mejorar la calidad de vida de los palestinos. Yo siempre digo Free Palestine, sí, por supuesto que Free Palestine de Hamás, de estas ideas que lo único que hicieron fue llevar al fracaso a una población, radicalizar a una población y empobrecer a una población que también, de cierta manera, yo trato de explicar, no, claramente tienen un grado de responsabilidad en todo esto, pero no podemos meter a todos en la misma bolsa, porque hay mucha gente que nada tiene que ver con esto y que también sufrió fruto del desastre de lo que fue Hamás como gobierno.
1: Ilan, pasando ahora al conflicto este de Medio Oriente, Trump por un lado, Irán por el otro lado, Israel, ¿estamos en condiciones de decir que estamos frente a la primera guerra híbrida mundial, y si Trump traicionó a Israel, al pueblo iraní y también al Líbano?
2: Lo que quiero decir es, obviamente no me va a dar todo el programa para explicarlo, pero por lo menos vamos a hablar de algunos conceptos. Yo creo que la victoria en el campo de batalla no se tradujo todavía en una victoria diplomática. No me quepa la menor duda que en la cuestión iraní, tanto el accionar de Estados Unidos como el de Israel fue contundente. Cuando Trump dice que los iraníes no tienen más una fuerza naval, su capacidad de lanzamiento de misiles fue disminuida, e incluso el ejército está diezmado, eso es real, eso sucedió fehacientemente. Si bien no toda la capacidad misilística iraní fue alcanzada, sí fue alcanzada en más de un 60-70%, fue disminuida claramente. Yo soy de los que creen, esta es mi opinión, que si la tarea no está terminada completamente, entonces no se alcanzaron todos los objetivos. ¿Qué es lo que pasa, Alita? Vos podés eliminar a Hassan Nasrallah, que era el secretario general de Hezbollah, que fue la cabeza ideológica de Hezbollah por lo menos en los últimos 35 años. ¿Acaso eso va a hacer que Hezbollah desaparezca? No, claramente no. Pero sí vas a hacer que su poder sea diezmado. No es lo mismo ir a una guerra con un general que preparó toda su vida una estrategia contra el enemigo que tener que asumir en el medio de un conflicto con claramente tu ejército diezmado, con un descontrol que no sabes a qué mando tener que responder. Y esta realidad sucedió para Hamás, para Hezbollah, para Irán como país, y se empezó a replicar en un montón de los frentes que Israel tenía que afrontar. Ahora, yo entiendo la idea de que la victoria tiene que ser una retirada de Hezbollah del sur del Líbano, para que los ciudadanos del norte de Israel puedan vivir en paz, y no me quepa la menor duda que eso tiene que suceder. Ahora, si Donald Trump, cuya política exterior es, como él dice, MAGA, ¿no? Make America Great Again, hacer grande a los Estados Unidos, o America First. En ninguno de esos dos lemas es Make America and Israel, Make America and Saudi Arabia, es Make America. Él tiene que perseguir los intereses de los Estados Unidos. Y si él considera que en este momento él tiene que negociar porque tiene que bajar el precio del petróleo, porque tiene elecciones internas, porque tiene un mundial en curso y uno no sabe si algún lobo solitario en nombre de Irán, Hezbollah o alguno de los grupos terroristas decide actuar en Estados Unidos, y él considera que necesita más tiempo para poder lograr el gran objetivo, que el gran objetivo es Irán no puede tener armas nucleares. Recordémosle a la gente que Irán tenía enriquecido 450 kilos de uranio enriquecido a un 60%, lo suficiente para hacer 11 bombas nucleares. Si ese uranio llegaba al 93,8% de haber sido enriquecido, bueno, la pregunta es, ¿alcanzan estos 60 días de este memorándum para que Irán se comprometa fehacientemente a destruir ese uranio enriquecido? Yo soy de los que cree que no, porque Irán ha mentido taxativamente a lo largo de su historia, la República Islámica ha mentido taxativamente, y porque por otro lado yo creo que no van a dejar nunca, por lo menos el régimen de los ayatolás, el perseguir la idea de tener una bomba nuclear, porque ellos lo consideran un arma defensiva y a la vez un arma extorsiva para poder negociar después el día de mañana con las demás naciones y poder amenazar. Yo creo que Donald Trump en este momento está persiguiendo los intereses norteamericanos y sin embargo no dejó de ser, digo, en la previa a este memorándum de entendimiento, si yo te preguntaba si Donald Trump era un presidente favorable hacia la geopolítica de Israel, ¿vos qué me ibas a decir?
1: Si era favorable, sí.
2: Bueno, de repente, dicen acá en Argentina, quien se quema con leche ve una vaca y llora, escuchamos la palabra memorándum de entendimiento. Nosotros los argentinos tenemos, ¿sí? tenemos un miedo muy grande con esa palabra, porque la recordamos lo que fue, y vemos que Estados Unidos está negociando un memorándum de entendimiento. Pero no nos olvidemos que Donald Trump fue el que reconoció la embajada a Jerusalén como la capital de Israel y mudó la embajada de los Estados Unidos, fue quien también reconoció la soberanía israelí sobre los altos del Golán. Yo sí creo que en este momento tenemos justificadas razones para creer que el accionar de Donald Trump no está yendo de la mano con los intereses israelíes, pero abro la siguiente hipótesis. ¿Alcanza solo con lo que dice o nos vamos a preocupar con lo que hace?
0: Lo que hace o lo que dice, dentro de unos instantes vamos a ir ahora con una pequeña pausa musical y luego vamos a seguir aquí con Kol HaShalom, la voz de la paz.

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1: Vamos.
2: 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Ahora sí, Lita.
1: Ahora sí, bueno, seguimos con el analista político internacional Ilan Buzhny, acompañado, por supuesto, con los representantes de Herut. Y bueno, si yo te preguntara, Ilan, ¿qué me dirías a esto? ¿Trump está apoyando al yihadismo igual que los presidentes anteriores a él de Estados Unidos?
3: Yo creo que la respuesta es no, contundentemente no. Desde que él en su primer mandato eliminó a Abu Bakr al-Baghdadi, que era, si se acuerdan, el líder de ISIS, y fue quien ayudó con polémica, pero ayudó, por ejemplo, en la liberación de los secuestrados de Israel en manos de Hamas, y el permitir que Israel accione contra el grupo terrorista de manera contundente, como lo hizo en la Franja de Gaza. Obviamente que yo entiendo el malestar que hay en este momento y la disconformidad con las negociaciones que se están llevando adelante, pero no me quepa la menor duda que el saldo en la balanza, si uno tiene que poner las cosas buenas y las cosas malas, pesan más las cosas buenas a favor de una mirada, si querés, compartida desde la geopolítica israelí, más que la negativa. E incluso creo yo que Donald Trump está tratando de retransformar y resignificar el Medio Oriente. Cuando nosotros hablamos de los acuerdos de Abraham, este pacto que se hizo en el año 2020, donde cuatro naciones árabes se suman a tener relaciones diplomáticas con Israel, reconocen al Estado de Israel, que son Bahrein, Emiratos Árabes Unidos, Marruecos y Sudán. Yo creo que Donald Trump está empezando a pensar de a poco también en cuál va a ser su legado cuando terminen dentro de 2 años su presidencia. Y creo que su gran legado quiere ser la expansión de los acuerdos de Abraham, y por eso continuamente habla de hay que sumar a Arabia Saudita, él dice Arabia Saudita, Qatar, Kuwait y otros países a los acuerdos de Abraham. Yo creo que el gran candidato y quien más lógica tendría sería Arabia Saudita sumándose a los acuerdos de Abraham. Y no me quepa la menor duda que los grupos terroristas, incluso los hutíes en Yemen, fueron bastante castigados por decisión de Estados Unidos con su gran aliado, por más de que traten de pensar muchos que no es así, por su gran aliado Israel en esta batalla. Entonces yo creo que no es que Donald Trump esté favoreciendo el yihadismo a nivel mundial. Tampoco creo que las administraciones norteamericanas lo hayan favorecido, pero sí que supo combatir con mayor fiereza y sin titubear la eliminación de Qasem Soleimani, que era la máxima figura de los cuerpos de la Guardia Revolucionaria de Irán, que fue quien se encargó de diseñar la estrategia de cómo Hezbollah, hutíes, Kataib Hezbollah, que es otra filial de Hezbollah en Irak, expandía su influencia en Medio Oriente. Su eliminación fue claramente un mensaje contra el yihadismo iraní. El yihadismo iraní hoy en día es mayoritariamente Hezbollah, y por eso no nos tiene que llamar la atención cuando Irán demanda en este memorándum de entendimiento que cesen las hostilidades en el Líbano, por más de que el propio gobierno libanés se opone a Hezbollah y le pidió a Hezbollah que no intervenga en esta guerra. Irán necesita de su proxy, de su aliado Hezbollah, para seguir desestabilizando la región.

0: bueno, la respuesta israelí también está siendo contundente. Vamos a seguir persiguiendo a Hezbollah y vamos a seguir atacando y eliminando las posiciones del grupo terrorista porque la seguridad israelí no está en negociación. No es un arma que pueda decidir Irán cuándo usarla y cuándo no. Eso también es interesante para tener en cuenta.
1: Ilan, hay una cuestión de que entre todo esto, o sea, el análisis que vos nos estás relatando, nos pone un poquito más en vereda sobre la situación, o sea, porque mucha gente no entiende nada qué es lo que está pasando en Medio Oriente, por ahí las cosas se van para un lado, después se van para el otro, muy complejo todo, muy difícil de entender, de creer, no se sabe si Estados Unidos lo que está buscando es pasar un mundial en paz, y después ya volverán con todo o no, o sí. Es muy, pero muy complejo. Netanyahu lo ha dejado a Estados Unidos totalmente de lado. Por ahí habla mal, decía antes de que era un gran amigo, ahora ya pasó a ser, digamos, como que está a un costado. Pero muchos dicen que lo que está ocurriendo en Medio Oriente va a posicionar a los Emiratos Árabes, a Bahrein y a, bueno, casi toda la franja de países árabes para que se arrimen a Irán, porque ven que Irán es el que ha ganado, porque Estados Unidos dijo que lo iba a destruir, que Israel lo iba a destruir, pero al final Irán aparece como el ganador, el gran victorioso en toda esta situación política, digamos, en lo que se refiere a armamento, a negociar, digamos, con todo lo que es el armamento nuclear. En fin, algo realmente muy complejo, donde hay muchísima, muchísima disparidad y prácticamente polaridad dentro de cada uno de acuerdo a qué piensa y cómo lo analiza. O sea, no hay un solo mensaje, sino varios mensajes, pero muchos coinciden con que la mayor parte de los países del Golfo, la mayor parte de los países árabes se van a poner del lado de Irán porque ven que Irán ha ganado. ¿Cómo lo ves vos?
0: Mirá, Lalo, son un montón de aspectos los que vos decís, pero trato de basar mi opinión en información. Quiero que hablemos con datos duros y reales. Antes de que empiece este conflicto entre Estados Unidos e Israel con Irán, la moneda iraní se llamaba el rial, ¿ok? Nada que ver con Jorge Rial, sino el rial iraní. La relación era 43.000 riales versus un dólar, ¿ok? Hasta la semana pasada, un dólar equivalía a 1.760.000 riales. O sea que la moneda se depreció, se devaluó y eso obviamente dispara los niveles de inflación. La semana pasada, ¿sabés qué bolsa de comercio tocó un nuevo récord en sus 78 años de vida? La bolsa de Tel Aviv. Entonces, si vamos objetivamente a los datos duros, la victoria no es iraní. La victoria en el campo de batalla no fue iraní. Y es más, te voy a decir mucho más. Dentro de Irán hay una realidad que no se muestra y que no se puede muchas veces contar al mundo porque el régimen decidió cortar el internet. Estamos hablando de que el 8 y 9 de enero masacraron a 40.000 personas. Las morgues no daban abasto, estaban los cuerpos de los manifestantes en bolsas, en grandes galpones, y la familia iba paseando, pero caminando por diferentes galpones tratando de encontrar a alguno de sus familiares. Hoy en día, la realidad en Irán indica que es uno de los países con mayor índice de tráfico de órganos, porque la gente no le alcanza para vivir, entonces empiezan a vender órganos para tratar de subvencionar su día a día. Es una realidad donde de los 5 días de la semana la gente puede ir a las oficinas 2 o 3 días porque la energía no alcanza para producirse. Un país que es productor de petróleo es insuficiente en el autoabastecimiento energético, y es un país que está quebrado económicamente. ¿Por qué? Porque el bloqueo impuesto por los Estados Unidos le generó un efecto, te diría, de cerradura de su economía, que depende del petróleo, enorme. Si no tienen por dónde exportar el petróleo, entonces dejan de tener ingresos. Ir a la guerra representa no solamente lo armamentístico, sino que es también poder solventarlo económicamente. Ahora bien, si yo les hago a ustedes dos la pregunta de cuál creen que fue el país al que más atacó Irán en esta última guerra comenzada el 28 de febrero, ¿quién me van a decir? ¿Qué piensan?
1: Y alguno de los países del Golfo Pérsico.
0: Bien, está por ahí la respuesta. La respuesta común de la gente es Israel no fue al país al que más atacó, sino que atacó a los Emiratos Árabes Unidos. Fue el país al que más atacó, primero varios países del Golfo, después en el orden de Israel. ¿Por qué? No solamente porque los países del Golfo son aliados a Estados Unidos, parte de ellos también a Israel, sino que también hay que entender que hay una cuestión de un odio dentro del mundo musulmán que se divide en dos grandes esferas, entre el mundo sunita y el mundo chiita, que explica también el odio que hay desde Irán, que es el país que representa, diría, el chiismo en Medio Oriente, con, en este caso, Arabia Saudita, que es el país sunita que tiene bajo su órbita la influencia de varios países, entre ellos Emiratos Árabes Unidos. Ahora bien, parte del memorándum que se firmó entre Estados Unidos e Irán habla de una reconstrucción, más que de una reconstrucción, de un pago de 300 mil millones de dólares a Irán que debería ser abonado por países del Golfo y también por Estados Unidos. Para que esa condición se dé, tienen que cumplirse otros pasos previos. Es un memorándum que, vuelvo a decir, memorándum y no acuerdo final. Es lo que allanaría, supuestamente, si todos cumplen su palabra, el acuerdo final, la llegada a un acuerdo final para terminar con esta guerra en Medio Oriente. Ahora, ya lo dijo, por ejemplo, el ministro de Exteriores saudí, diciendo, nosotros no pensamos poner un solo dólar en la reconstrucción de Irán. Y lo mismo está sucediendo con otros países del Golfo. Suena raro que los países que fueron atacados por Irán después le den plata a Irán para que Irán se reconstruya. Yo no creo que los países del Golfo tengan intenciones de acercarse a Irán, pero lo que sí creo es que empiezan a desconfiar de Donald Trump, no solamente como mediador, sino también como garante de un status quo. Importa y mucho la figura y la manera en la cual uno se maneja en Medio Oriente. Si Donald Trump muestra debilidad y se traduce su manera de accionar en debilidad, bueno, ahí estamos frente a un nuevo, yo diría frente a un nuevo armado geopolítico de Medio Oriente. Si Donald Trump sigue siendo, o sea, la figura del presidente norteamericano, sigue siendo la figura del sheriff que todo lo controla, con la capacidad de actuar como la que demostró con contundencia contra Irán, bueno, probablemente los estados del Golfo sigan alejándose de Irán y algo más. Empiecen a reconfigurar también por dónde terminan exportando el petróleo, porque todo esto generó una desconfianza tan grande que el estrecho de Hormuz, y yo no sé si enviaría un barco a buscar petróleo ahí, quizás mande un barco a buscar petróleo a la Argentina, a Venezuela, a Estados Unidos, a otros lugares que son menos proclives al conflicto. Hay una región que se está reconfigurando, yo sé que nosotros somos ansiosos y queremos ver los resultados en este momento, a esta hora, pero es un proceso que creo yo va a llevar todavía un poco más de tiempo para ver cómo termina decantando todo lo que comenzó, no en febrero, yo diría el 7 de octubre del 2023, cuando se empezó a reconfigurar todo el tablero geopolítico de Medio Oriente.
1: Ya que estás hablando de tiempo, bueno, los tiempos son muy tiranos aquí en la radio, vamos a tener que empezar a despedirnos, nos quedan ya algunos instantes para partir, así que, bueno, muchas gracias.
2: Y ahora le vamos a pedir a cada uno de nuestros invitados que nos dé su saludo. Ilan.
0: Quiero mandar dos saludos especiales. Primero, un agradecimiento enorme a la comunidad de Córdoba que me recibió con los brazos abiertos y estoy muy contento y muy, muy feliz de vivir la experiencia judía acá en Córdoba. Quiero enviarle un saludo muy grande, nos está mirando de nuevo Karma desde Israel, que es quien maneja Jerut a nivel mundial. Le mandamos un abrazo grande y también un abrazo inmenso a mi viejo en este día. Dentro de poco nos vamos a reencontrar en Buenos Aires. Y el tercer saludo, y cierro acá, un saludo muy grande a Sol, que nos está mirando desde Suiza. Nos están mirando, así que le mandamos un beso grande y gracias por la compañía y a ustedes por recibirme en su casa. Estoy muy feliz de estar acá.
2: Y te esperamos pronto, prontito nuevamente. Bien, un saludo, Gabriel.
3: Bueno, primero muchísimas gracias a ustedes por recibirnos, por brindarnos este espacio, para nosotros es muy importante, a la ciudad de Córdoba que nos recibió brillante, con unos días muy lindos también, y bueno, a nuestra familia que también nos hace el aguante, en especial a mis hijos que nos hacen el aguante en estas giras que estamos haciendo por el interior.
2: Doctor Freddy Germán, presidente de Jerut, tu saludo.
4: Bueno, gracias a ustedes por recibirnos. Es un gusto siempre volver a esta casa. Los felicito por el programa y por la constancia de seguir firme. Así que bueno, saludo para toda la comunidad y saludo a Karma que nos está mirando. Esperemos pronto nuevamente volver a reencontrarnos, porque de alguna manera desde Israel recibimos ese cálido afecto y apoyo para nosotros y para todo el movimiento.
2: Y nos aunamos en el saludo, un cordial shalom, drishat shalom para Karma, que está en Israel y que apoya a Jerut.
4: Así es, y gracias a Ilan y a Gaby por predisponerse a venir varios días a Córdoba.
2: Los esperamos con lo más profundo de nuestro corazón, muy agradecidos.
1: Bueno, nos tenemos que ir, tenemos que decir quién es el ganador de estos libros, Maxi Morales, DNI 871, el libro es Gesto Invisible, tiene que pasar por Isaías Goldman, Refrigeración, allí en Bulnes 1192, en Barrio Pueyrredón, de lunes a viernes en horario comercial, y allí Isaías le va a entregar el libro que ha ganado. Nos vamos, nos despedimos, en la puesta en el aire, el señor Tomás Tolaba, muchas gracias Tomás, excelente lo tuyo. Allí estuvo Judith en la atención de los WhatsApp, en la conducción femenina Lita Sued, con la colaboración especial de Isaías Goldman, y quien les habla, Lalo Weinberg. Entre todos hicimos esto que se llama Kol HaShalom, la voz de la paz. Pero quédense aquí por la nueva LB2, que en instantes llega nuestro querido amigo Mario Zanoni con su propuesta Total Hit. Felicitaciones, Mario, que tengas un excelente programa. Nos vamos, Lita.
2: Muchísimas gracias por la atención dispensada. Hasta nuestro próximo encuentro el domingo que viene. Y un cariño muy, pero muy grande a todos mis afectos. Shalom, Leitraot.
1: Bien, nos vamos. Que tengan una excelente semana. Comenzamos el invierno con ganas, con fuerza, con el calor, lo digo bien, el calor de nuestros propios corazones. Que tengan una linda semana. Nos vamos, nos despedimos y cuídense mucho.

0: Hoy hemos compartido junto a ustedes un espacio de cultura judía en el programa La Voz de la Paz. Es tiempo de despedirnos y desearles que tengan una excelente semana.
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Hola, hola, hola, gente, buen día. Bueno, aquí arrancamos, aquí comenzamos Total Hit. En una fresca mañana de junio. Señoras y señores, ha comenzado el invierno. En este domingo 21 de junio del 2026. ¡Feliz Día del Padre! ¡Buen día, papitos! Bueno, bienvenidos como siempre. Aquí vamos a estar hasta la hora 13 compartiendo buena música, compartiendo buena onda, poniendo la banda de sonido de tus domingos desde la Nueva 2. Desde LB2 997. Cielo parcialmente nublado en Córdoba capital. Espero que salga el solcito y que brille.

0: Que nos caliente. Bueno, gente, esto es Total Hit. Y se llama Total Hit justamente porque vamos a escuchar todos los hits de hoy, las canciones éxitos de este invierno 2026 y algunas canciones que son clásicas. Algunos temas retros para recordar buenos momentos. Cuando han pasado 7 minutos de la hora 10, nos ponemos en marcha. Comienza a sonar Total Hit con el puesto número...
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0: Puesto número 20, primer debut de esta semana. Quiero verte feliz. La conga, Big One, Silvestre Dangle. Vengo.

0: Estamos escuchando el puesto 20 de esta semana, debutando en Total Hit. Quiero verte feliz. La conga Big One.
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0: Silvestre Dango.
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0: Se va, se va, se va.
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0: A esta hora empezamos a escuchar clásicos. Temas retros que nos hicieron felices. A esta hora, y cuando han pasado 10 minutos de la hora 10, vamos a arrancar con este muy buen tema que viene de los 80. Escúchalo. Llega IQ para cantarnos Promises.

Es el primer clásico de este domingo. Estamos escuchando IQ con Promises, Promesa. A esta hora vamos a actualizar datos del tiempo en Córdoba, capital.

La temperatura a esta hora 8 grados 7 décimos. Cielo parcialmente nublado. Viento que sopla del oeste-noroeste a 2 kilómetros la hora. La visibilidad 10 kilómetros. La temperatura máxima para este domingo llegaría a los 15 grados. Con el cielo parcialmente nublado por la tarde, anulado por la tarde-noche. Para mañana, lunes 22 de junio, la temperatura mínima 4 grados, la máxima 14. Algo nublado el cielo, parcialmente nublado. Bueno, y a esta hora vamos a comenzar a leer los primeros mensajes a la radio.

0: 351-8157-997. Te lo repito.
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0: 351-8157-997.
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0: A esta hora la gente que está escuchando despierta, dice. Marito, feliz día del padre para vos, para todos los papás. Que hoy disfruten del día. Quiero decirle un feliz día a mi papá, a mis dos hermanos. Y no me olvido de mi cuñado Pichi, que seguro está tomando mates con mi hermana Andrea en Santiago, escuchándote, obvio. Bueno, besitos a toda la familia. Y bienvenidos a Total Hit.

0: Buen día, Marito. Comenzó la fiesta de los radios a subir el volumen, que ya empezó Total Hit. Con el tío Mario. ¡Vamos todavía! Feliz día del padre, Marito. Muchas bendiciones para vos, para los papis de los dos oyentes, de la dos y los oyentes. Oscar de Barrio La Madeira. ¡Hola, Carcito! Marito acá escuchando buena música como todos los domingos, dice Raúl. Que pases un gran día, Checo. Abrazo gigante, feliz día.
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0: Marito, feliz día, genio. Gracias por la onda de cada domingo. Soy Guillermo Andriano y Gaby Tomasi, la de los alfajores. Guille, Gaby, beso enorme para ustedes. ¡Qué rico esos alfajores de maicena que nos trajeron! ¡Por Dios!
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0: Bueno, señoras y señores, esto es Total Hit. Esto es la alegría de la mañana del domingo, que viene a acompañarte por la 99.7, la nueva LB2.
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0: Puesto 19 para esta canción que cantan Roxy junto a Max Carra. Tu jardín con enanitos.
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Vamos todavía. Rosé Max Carra. Están cantándonos el puesto 19 de esta semana. Tu jardín con enanitos. ¿Serán enanitos verdes? ¡Miraos! Se van, chicos. Saludos, ¿eh? Saludos.

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4: A esta hora y cuando han pasado 23 minutos de la hora 10, voy a presentarte este tema que también es un clásico, pero en castellano. Él fue corista de... Y en secada hablamos de Gloria Estefan y la Miami Sound Machine. Le dieron la oportunidad para grabar un disco y estuvo con un par de éxitos. Aquí tenemos a Ion Secada cantándonos Ángel. Segundo clásico en Total Hit. Lo escuchás y lo vivís en nuestro programa.

No cambies la radio de estación, no. Estamos escuchando el puesto 18 de esta semana, ocupando el mismo lugar que la semana anterior, puesto 18, haciendo su versión del tema de Bacilos, Ian Lucas, ¡qué locura! Cara Luna, ¡se acabó! Bueno, gente, ya hemos compartido la primera media hora de Total Hit. 31 minutos ya han pasado de la hora 10 en todo el país. Y ya ha comenzado el invierno. Con una temperatura de 8 grados de chirolas. No está tan frío. Pero en fin, estamos en invierno, chicos. Y además es el Día del Padre. Ya me imagino la cantidad de papitos, de padres que han recibido el regalito. Un par de medias, un calzoncillo, un desayuno, un besito, un mimito, algo, viejo. Si tu problema es el dinero, no te preocupes. Lo podés arreglar de mil formas para hacerle pasar un buen momento al papi. Hola, Marito, feliz día, dice Nano de Belville. Hola, Nanito. Acá arrancando el domingo, como siempre, escuchándote. ¿Sabés a dónde me voy ahora? No, ni idea, Dan Nano. ¿Dónde vas? A ver a mi hija que juega la mini UVs. ¿Participaste alguna vez? Pero por supuesto. 2 años seguidos siendo tesorero de UVs y participando, por supuesto, en las competencias. Ganando, ¿no? Ganando con Enet número 1, viejo. ¡Sí! Yo en ese tiempo jugaba pelota paletera, campeón de los campeones, viejo. ¿Cómo no jugar? Nano, te mando un abrazo muy grande. Qué lindos recuerdos que me trae Belleville, por Dios. Hermosos, hermosos. Marito, que tengas un bello día. Gracias, Mirta. Beso enorme para vos también, Que tengas un hermoso día, que la pases bien y quédate en Total Hit. Hola, hola, hola, Marito. Lindo comienzo de programa, dice Caro, Soy Carito, acá presente como siempre. Feliz día para mi papá Cristóbal, para mi hermano Martín. Saludos para vos, Marito. Que pasen un hermoso día. Por supuesto que sí, Carito. Marito, feliz día al padre para Gonzalo, aunque hoy sea su día, no zafa de hacer el asado. Y sí, me imagino que sí. Mensaje que envía Gabriela Domínguez. Bueno, contame que te han regalado un desayuno sorpresa. Unas medias lunas, aunque sea. Un saquito de té usado. Algo, viejo. Feliz día, Marito. Feliz día, Richard. Te saludan Agustín, Lautaro, Rodríguez y tu esposa. Y su esposa, si bien. Claro, dice tu esposa. No, la mía no. Se festeja esta noche, Vela de Carlos Paz. Benito. Que salga hermoso el festejo. Un beso enorme. Bueno, último saludito de esta tanda. Buen día, Marito. Feliz día del padre para todos. Bendiciones. Un beso gigante para mi ángel Cris. Freddy de Alta Córdoba. Hola, Freddy. Señoras y señores, a esta hora vamos a presentarte el tercer clásico de este domingo, y es un tema.

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1: Clásico inolvidable. Para este tema que quiero que lo disfrutes a pleno. Fue un clásico y un exitazo. Volvemos a los ochentas. Y ahí estamos, dando vueltas por la buena música, por los grandes recuerdos, por la música que nos hizo felices. Llega Camouflage con The Great Commander.

0: Este es el tercer clásico de este domingo. Estamos escuchando a Camouflage con The Greek Commander.
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5: ¿Te vas al Mundial? La plataforma Airbnb regala 1.300 entradas y te hospedás en alojamientos seleccionados. Una promo que ya está dando que hablar entre los hinchas. Ya no solo los humanos tienen DNI, ahora en China, los robots también. Parece ciencia ficción, pero no. Como los humanos, empiezan a tener una identidad digital única para poder trabajar, identificarse y dejar registro de lo que hacen. Bancor suma pesos pesados. Hércules Felipa, referente de la industria láctea, es el nuevo vicepresidente del banco y el ex ministro de Economía de Macri, Hernán Lacunza, se suma como director. Con estas incorporaciones, Yaryora busca fortalecer el perfil productivo y financiero de Bancor. Como adelanto, el próximo miércoles en Plan de Negocios, Cristian Ramallo, el empresario cordobés que convirtió a la industria gráfica en una experiencia dentro de los festivales más grandes del mundo, como Cosquín Rock y Lollapalooza.
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0: Estamos escuchando el puesto 17 de esta semana. Puesto 15 la semana anterior. Desciende dos lugares. Ryan Castro, Capó, Gangsta, con el tema La Villa. Ay, qué villa será, viejo.
1: Hacer
0: bueno, gente, ya han pasado 47 minutos de la hora 10. Arriba a festejar.

0: en este primer día del invierno 2026. Espero que nos trate bien el invierno, por Dios. Yo que soy team verano, te digo que no me gusta nada, Marito, ¿viste que el domingo al final no está feo? Y yo feliz porque estoy con mis hijos. Te cuento que ya aprendí el fuego. Un lechoncito lleva su tiempo. ¡Lechoncito, vamos a ser honestos! ¡Qué rico! Bueno, saludos para vos, para tu grupo de trabajo que hacen lo posible para llegar a nosotros. Saludos a los papás del Servicio Penitenciario de Córdoba y a los que le tocó trabajar fuerza para que mañana puedan festejar junto a los suyos. Ponete Is My Love, el tema de Bon Jovi. Is My Life, temazo de Bon Jovi. Bueno, Néstor, abrazo grande, feliz día. No sabéis las ganas que tengo de comer un chanchito a la parrilla, por Dios.
1: ¿Van a sortear el chancho?
0: No, no, es para comerlo, mi amor. Marito, feliz día del padre. Acá Pablo y Sonia firmes como cada domingo. Marito saluda a Pablo en su día y lo amo hasta el fin. Vamos las dos, dice Pablo, Sonia. Chicos, un beso grande. Marito, muy feliz día. Te estoy escuchando desde la Perla del Norte. Un saludo grande para mi hermano. Primos y amigos en este día, abrazo grande, dice Luis. Abrazo grande, Luisito.

0: mensaje de esta tanda al 351-81-57997. Te repito, 351-81-57997 como la frecuencia de FM de la LB2. Manito, buen día, feliz día del padre. Gracias por brindar tanta buena onda cada domingo. Sos mi ídolo. Un abrazo, dice Graciela. Besos, Graciela, bienvenida. A esta hora, y cuando han pasado 50 minutos de la hora 10, voy a presentarte otro...
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0: Y buscando en la computadora de los miles de canciones que uno tiene y programa para Total Hit, yo digo, vamos a poner una perlita que poca gente ha escuchado y poca gente tiene, porque es una versión totalmente diferente en el idioma original. Hablamos de esta canción que fue un éxito en los 80 y hoy voy a presentártela en castellano. Es un temazo, ¿eh? Susan Vega cantándonos en castellano su éxito. Luca. Clásico de oro en Total Hit para vos.

0: Por aquí estamos escuchando este clásico en castellano. Para que entiendas lo que dice este temazo que canta Susan Vega. Luca. Un exitazo en los 80 este tema, ¿eh? Espero que lo hayas disfrutado. Seguramente todos los domingos vamos a tener una versión de un tema en inglés en castellano.
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1: Puesto 16 de esta semana para Bizarrap, J Balvin, Mercy Session, volumen 62, 66.

Bueno, 3 minutos ya han pasado de la hora 11, ya comenzamos la segunda hora de Total Hit. ¡Qué lindo! ¡Qué cantidad de llamados! ¡Qué cantidad de mensajes! ¡Qué lindo! Marito, feliz día, querido. Yo acá esperando el video llamado de mi hijo que está en Malta. Y mi hija y mi nieta están en Portugal. Añorando un abrazo y un beso así en la vida, Marito. Felicidades a todos, Víctor, el tachero académico. Hola, Víctor. Te mando un abrazo virtual. Saludo muy grande para vos. Uno en Portugal, la nieta en Portugal. Y el hijo en Malta. ¿Sabés dónde queda Malta, no? Sí. Cerca de Grecia, ahí, en la isla de Malta. Marito, buenos días a todos. Buen día, genio, saluditos. Acá ya levantando por tomar un rico café con leche. Hermoso día para vos, como siempre, Sole Brides de la Calera. Hola, Sole, bienvenida. Besos. Marito, feliz día del padre para vos. Saludalo a César Valdés. Que tenga un feliz día del padre. Decile que lo amamos. Fabi, Sabi, Marti es un gran padre y marido, Marito. Lo amamos. Te escuchamos como cada domingo, te adoramos. Soy Fabiana, besos. Besos, Fabi. César Valdés, feliz día, viejo.

0: Marito, buenos días, feliz día, soy como vos, team verano, dice Mónica, y sí, mi amor. Y menos con el fresquete que te... ¡Ay, por Dios! Bueno, gente, 351-351-8157 para comunicarse con nosotros. Termina el 99.7. Te lo repito, 351-81-57-997. Sí, hasta ahora ningún papi dijo me regalaron tal cosa, me sorprendieron con un desayuno sorpresa, nada, ¿eh? ¡Qué pobre que está la mano!
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0: Puesto 15 esta semana para Nico Baldi, chofer, el lobo, con típica argentina.

Estamos escuchando el puesto número 15 de esta semana. Estamos escuchando a Típica Argentina, Nico Baldi, Chofer, El Lobo.

Vamos a actualizar datos de tiempo en Córdoba. ¡Eso! Cielo parcialmente nublado. Afortunadamente en esta parte de la ciudad hay solcito. ¡Qué hermoso el solcito! La temperatura ascendió hasta los 11 grados. Viento que ahora sopla del sud-sudoeste a 2 kilómetros la hora. Se dio vuelta el viento, ¿eh? ¡Oh! No le vas a decir rosca floja al viento. ¡Ah! La visibilidad 10 kilómetros. Y la temperatura máxima llegaría a los 15 grados. Ojalá superemos, ojalá. Para mañana lunes, la temperatura mínima 4 grados, la máxima 14. Por la mañana, parcialmente nublado, algo nublado por la tarde-noche. Lindo para ver el partido de la Argentina. Lindo, ¿eh? Para seguir viviendo y disfrutando.

0: Mañana 2 de la tarde juega Argentina, ¿eh? Así que a preparar todo para ver el partido. Marito, feliz día del padre, deseo de corazón que lo pase genial. La verdad que sí, Luca, es la primera vez que lo escucho en esta versión en castellano. Realmente un temazo, estamos re disfrutando. Bueno, besos, Silvia. Marito, feliz día. Buen domingo. Mandale saludos a mi marido Necro. Decirle que lo amo, millones de besos. Vamos a Argentina mañana, vamos, vamos. Recién cuando pasaste la versión español de Luca, me hiciste acordar años atrás cuando traducía las canciones en la otra radio de noche, ¿cierto? Bueno, pero me comprometo. Ya estuve buscando ahí entre toda la música que tengo de poner alguna versión todos los domingos de un tema en inglés en castellano. Hay muy buenas versiones, ¿eh? Y la verdad es que vale la pena, sí. Marito, pone la canción de Cat Stevens, Father and Son, para dedicársela al padre de mis hijos. Es tan bella esa canción. Feliz día para ti, Marito querido, dice Nélida. Es un temazo el tema de Cat Stevens, ¿eh? Yo a veces pienso, ¿cuánta música hay que no se escucha más? Que no suena en las radios. Cat Stevens, América, Silent Grove. Todos con una particularidad. Sonaban muy country, muy country. Pero la podemos poner algún día, ¿no? Hablando de clásicos, escuchá lo que se viene. 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
0: ¿Se puede o no se puede? Él dice que no se puede. Yo diría que lo charlemos. Aquí está Andrés Calamaro para cantarnos.
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0: ¿Qué hacemos, eh? 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Yo digo que no se puede. Cante, Andrés. 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
1: Estamos escuchando a Andresito Calamaro.
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1: El Salmón cantándonos.
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1: 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Se acaba, Chau, Andrés. Gracias.
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0: Bueno, a esta hora, cuando han pasado 20 minutos de la hora 11, presento el puesto.
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0: Puesto 14 para mi amigo Maluma junto a Cani García cantándonos Uno más Uno.
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Estamos escuchando el puesto número 14 de esta semana en Total Hit. Estamos escuchando los grandes éxitos del momento. Puesto 14 para Uno Más Uno, Maluma junto a Kany García. Come on, baby, que vamos rumbo al mediodía.

Marito, feliz día, recibí un hermoso regalo. ¡Ay, contá qué! Te mando un abrazo grande y saludos para toda la familia Gota Corral. Marquitos, decime qué recibiste de regalo. Así nos ponemos contentos.

Excelente domingo, dice Pablito Sánchez, para revitalizar el espíritu con una dosis de Total Hit. Feliz Día del Padre para vos, para toda la audiencia. Acá tomando un café junto a señora Norma, compartiendo una torta que me hizo anoche y esperando que mi hijo se levante. Dijo que me va a hacer un rico asadito, espero que así sea, y a pasar un lindo domingo en familia. Abrazo de gol, Pablo de Cap de Vila. ¡Pablito, feliz día, abrazo grande! Espero que salga rico el asadito, ¿eh? Marito, muy feliz día, gracias por tu compañía de siempre, dice Daniela. Gracias, Daniel, un beso enorme para vos también.

0: Mi corazón, feliz día del padre, dice Adri. Espero que pases un hermoso día. Saluda a Gustavo Córdoba en su día. Decile que lo amamos. Estamos muy agradecidos por todo lo que hace. Es un super papá, Marito. Lo amamos mucho de parte de Adriana, Gonzalo y Santiago. Gracias, Marito. Te mando un abrazo grande. Adriana de Alto Alberdi. Adri, un beso enorme para vos. Feliz día para Gustavito Córdoba. Espero que la pase lindo, Gustavito. Bueno, a esta hora voy a presentarte este clásico. Total Hit.
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0: Y este clásico también está de estreno. Porque hace poco tiempo se conoció una grabación en vivo en Monterrey, México, de Gustavo Cerati en su etapa como solista. Y no lo tenía. Y bueno, acá está para presentarlo a Gustavo Cerati en vivo desde Monterrey, México. Otro tema que es un clásico y una de las canciones más especiales y conocidas de Gustavo Cerati.

Estamos escuchando el puesto 13 de esta semana. La semana anterior ocupaba el puesto 16. Emanero cantándonos Turrazo.

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1: Bueno, a esta hora voy a presentarte otro de los clásicos. Suena Rihanna. SOS. Socorro, auxilio.

0: Bueno, 37 minutos ya han pasado de la hora 11. Vamos rumbo al mediodía. Y a partir del mediodía, Total Hit te presenta los 10 primeros puestos de esta semana en su ranking.
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Estaba viendo el pronóstico del tiempo para los próximos días para ver si es cierto que vamos a tener frío en Córdoba. Para mañana lunes más o menos, te digo, Mínima 4 grados, máxima 14. El día martes baja un poquito la temperatura y ya se vuelve frión. Sol por la mañana para el día martes. Algo nublado por la tarde-noche. Escuchá la mínima para el martes. 3 grados la mínima. 11 grados la máxima. ¡Ah! ¡Abrigate! Miércoles 24. Sigue bajando la mínima, Mínima 2 grados, la máxima 10. Algo nublado, parcialmente nublado el cielo. Jueves 25. Mínima 4 grados, máxima 17. Alguito nublado durante todo el día. Y asciende la temperatura recién el viernes. Mínima 9 grados, máxima 17. Algo nublado, parcialmente nublado. Para el próximo sábado 27, algo nublado el cielo. Mínima 9 grados, máxima 19. Y más fresco va a estar, manito. Yo diría que bastante más fresco, pero bueno. Hemos comenzado oficialmente el invierno, señoras y señores. Y no hace falta que nadie nos avise, porque nos damos cuenta rápidamente, mira.

0: Juanito, feliz día para vos y para todos los papis, dice Vicky. Hola, buen día, Vicky, bienvenida, bienvenida a Total Hit. Marito querido, feliz día del padre, que sigas recibiendo miles de bendiciones, que hoy que siempre seas inmensamente feliz. Saluditos a todos los papás, un beso al cielo para mi viejo querido, gracias, dice Mirto. Besos, Mirto, buen día. Marito, buenos días, feliz día del padre. Acá disfrutando de este hermoso domingo con la bendición de Dios de ser padre. Te mando un fuerte abrazo y nos vemos en la carnicería del barrio Poeta Lugona. Y ídolo, dice Ariel Bobillo. Gracias, Ariel. Excelente tu programa. Abrazo grande, Ariel. Marito querido, feliz día, que pases un hermoso día. Gracias, Gladys. Bueno, ¿te parece que a esta hora escuchemos el puesto número...
1: Puesto 12.
0: Puesto 12 para esta canción que traen la T y la M. Se llama Soy Favela.

0: Estamos escuchando el puesto 12 de esta semana. La T y la M cantándonos Soy Favela. Se acaba, chico, 45 minutos han pasado de la hora 11 en todo el país.
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0: clásico.
1: Atención con este clásico que se viene. Vamos rumbo al mediodía y le vamos a poner un poquito de música latina. Sí, señores. Sí, señoras. Llega Luisme. Hola, solcito. Luis Miguel viene a cantarnos en Total Hit. Ahora te puedes...

El solcito de México vino a traernos un poquito de rayos de sol. Luis Miguel acaba de cantar Ahora te puedes marchar.

0: Marito, feliz día del padre para vos y para todos los papás que tengo en mi familia. Juan Pablo, Dávila, Leonel Caro y Adiel Caro, los amo, dice Rosy. Marito, buen día, feliz día del padre. Un saludo a mi hijo que en agosto va a ser padre. Que Dios lo bendiga. Un saludo a mi Héctor, un abrazo. Marito, espero que lo pases genial. Feliz día del padre. Saludos a Edu en su día. Olguita, la enfermera. Hola, Olguita. Marito, feliz día. Mandarle saludos a Juan Ortín, el mejor padre que la vida nos pudo dar de parte de sus hijas, Cele y Flor. Juancito Ortín, feliz día, querido. ¡Querido! Último mensaje. Dice, feliz día, Marito. Saludos al cielo a mi hijo que se fue ya hace unos añitos. Pero él siempre está en nuestro lado, aunque no lo veamos. Alexis de Sal, si puedes. Sí, ¿hay pálpito para el partido de mañana? Contame. Me imagino que decís que ganamos. Me imagino que decís un 2-0. Por lo menos. Bueno, contame. 351-81-57997.
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0: Decime los pálpitos para el partido entre Argentina y Austria. Austria-Argentina, mañana a las 2 de la tarde.
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0: Bueno, a esta hora voy a presentarte el puesto número...
2: Puesto 11.
0: Puesto 11 para Maluma, que viene a cantarnos Tu Recuerdo.
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0: Con mucho sabor a salsa, estamos escuchando a Maluma. Puesto 11 esta semana, la misma posición que ocupaba la semana anterior. Maluma vino a cantarnos en Total Hit Tu Recuerdo. Bueno, atención, porque en minutos presentamos el top 10 de nuestro programa, Las 10 mejores posiciones en minutos en Total Hit. Ahora escuchamos a
1: 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Clásico.
0: Otro clásico que se suma. El último de este domingo, 21 de junio. Y como siempre, el último clásico viene bien arriba para que bailes, para que lo disfrutes y para que te muevas. Clásico que viene con Paradiso Bailando.

Gran recuerdo, gran clásico. Si no te movés con estos temas, ¡ay, por Dios! Encima se ha escondido el sol. Volvé, mi amor, te perdonamos. Paradiso cantándonos el último clásico de este domingo en Total Hit. Bailando. Se va. Chao. Chao. Mirá cómo venimos. 12 en punto. Venimos hecho un relojito, viejo. Porque a las 12 presentamos el top 10 de esta semana. Primer ranking Total Hit de invierno. Marito querido, feliz día. Yo acá esperando el video llamado de mi hijo que está en Malta y mi hija y nieta que está en Portugal. Bueno, esperando un abrazo. Así es la vida, Marito. Bueno, Víctor, abrazo grande. Ya lo habíamos saludado, Víctor, pero bueno, no importa. Mandó mensaje de nuevo. Se ve que no lo escuchó. Feliz día, Marito. Muchas bendiciones. Gracias por acompañarnos otro domingo más. Besos, Nati. Buenos y bendecidos días. Feliz día a todos los padres. Abrazo gigante, Marito. Hoy en casa y recién me levanto. Pero qué bien. Muy bien, mi

0: Marito, mira, te escucho hace mucho. ¿Puede ser años atrás de noche en un programa que tenías? Yo te escuchaba en un puesto de guardia y eras mi compañía y esa voz inconfundible. Saludos, Ricardo, feliz Día del Padre. Sí, obvio. Hacíamos primero Sonido Azul y después El Tren de los Éxitos. La Máquina del Sonido. ¡Oh! Programones, ¿eh? Y después los domingos hacía el Hit Parade, claro. Feliz día, Marito, siempre escuchándote hermosa la música, dice Susana de Altagracia. Gracias, Susi. Besos. Bueno, señoras y señores, llega el momento de presentarte el Top 10 de Total Hit en la 2 y lo presentamos con esta apertura.
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0: Como todos los domingos, suenan por la 2 y de 10 a 13. Este es el puesto...
1: Puesto 10.
0: Puesto 10 para esta canción que ascendió un montón... desde la semana pasada, que había debutado en Total Hit. La semana pasada había debutado en el puesto 20, ahí, en el último lugar de nuestro ranking. Y esta semana ingresa por primera vez al Top 10, puesto 10 para... David Bisbal. Vivir así es morir de amor.
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0: Estamos escuchando a Morat haciendo su versión de Tu Cáncer. Sí, muchas versiones, ¿eh? Versión de este tema de Los Enanitos Verdes. David Bisbal haciendo versión del tema de Camilo VI. Vivir así es morir de amor. ¡Ay, por Dios! ¡La buena música! ¿Volvemos atrás? Digo, por tantas versiones. Bueno, para toda la gente que se viene sumando, que es mucha, y que nos manda mensajitos. Feliz día, chiqui. Feliz día del padre. Marito, que pase un feliz día del padre. También el saludo para mi marido Coti, mis hermanos, sobrinos. Hoy juntada en casa de ñata con un rico sobuco al disco. Soy Nora, tu fiel oyente de los domingos. Besos, Nora. Besos a todos los papis de la familia. Che, Marito, feliz día del padre, el partido mañana. Lo veo que vamos a pasar nervios, dice Meli. Pero ganamos, ¿eh? Que tengas una hermosa mañana. Gracias, Meli. Igualmente para vos, ¿eh? Mira, sin ser opinólogo del fútbol, ni un destacado, ni un licenciado en materia pelotística, en el fútbol, Argentina tiene buen equipo, muy buen equipo. Le tengo fe. Y más allá de eso, todo el equipo juega para un solo jugador, que es Messi. Y Messi, vos lo ves ahí recorriendo la cancha, caminando. Faltaría que ponga las manos en el bolsillo y sirve. Como diciendo, ah, estoy acá, no pasa nada. Pero en un momento frota la lámpara y adentro, viejo, vos. Así que bueno, vemos. Vemos también cómo juega Austria, que tampoco lo he visto jugar. No sé si tienen un juego físico, si son duros, si son aguerridos, ni cómo marcan, pero le tengo fe, viejo, ¿eh? Le tengo fe. La fe a la Argentina, obvio.
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0: Marito, feliz día. Saludos a mis hermanos Pedro, Rana y Chicho. Todos esos papis en su día de parte de José Argüello. Quiero saludar a Mauricio Moyano, Luis Jiménez, Ariel Aguirre, el Día del Padre, de parte de Coco. ¡Hola, Coco!

0: A ver, a ver. Acá Ruth me manda un video y... Ay, ya lo veo, Ruth. Porque Ruth dice lo que me define. Marito, gracias. Yo trabajaba en la seguridad del aeropuerto de Córdoba.
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0: Y te escuchaba, obvio, viejo, obvio.
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0: Marito, querido, feliz día del padre, dice Mónica de Francesca. Hola, Moni.
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0: Feliz día para vos, para todos los padres que conozco. Mónica de Sigman, siempre junto a vos. Te cuento que estoy muy feliz porque hace una semana nació mi principito, mi nieto Tiziano, lo amamos. Un gran abrazo, amigo del alma, besos. Bueno, feliz. Feliz, abuelita. Beso grande para vos. Esto se acaba, ¿eh? Sí, no actualizamos datos del tiempo, viejo, ¿qué pasa? Actualice, Marito, actualice. Datos del tiempo del mediodía. Veamos qué dice. Te digo que se ha nublado y se ha puesto piedrito, ¿eh? No, mejor esta mañana. Acá en el norte de la ciudad de Córdoba se ha nublado y... Queremos sol, Marito. Bueno, cielo parcialmente nublado, dice el Observatorio Hidrometeorológico de Córdoba. La temperatura 13 grados y una décima. Aumentó 2 grados, una décima con respecto a la semana anterior, con la hora anterior. Viento que sigue soplando, pero ahora más fuerte y del sur-sudoeste, ¿eh? Trae frío ese, sí. Abrigate, mi amor, ¿eh? Por arriba y por abajo, abrigate. La visibilidad 10 kilómetros, la temperatura máxima que hoy llegaría a los 15 grados. Sí, está lindo para un café, para un mate. A esta hora almuerzo no, almuerzo todavía no.

0: Que no se te subo más la bilirrubina, Juan Luis.
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0: No lo quita la aspirina, ¿eh?
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0: Cuando han pasado 18 minutos de la hora 12, voy a presentarte en Total Hit el puesto número...
2: Puesto 8.
0: Puesto 8 para Manuel Turizo, canta Te hacen falta dos.

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0: Manuel Turizo cantándonos. El puesto número 8 de esta semana. Te hacen falta dos.
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0: 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Bueno, se viene el puesto número...
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0: Puesto 7.
1: Puesto 7 para Luz de Día. Cantan Coti, Ángela Leiva y La Conga.

Marito querido, muy feliz día del padre para vos, para todos tus oyentes. Recién me despierto después de festejar el cumpleaños del capitán campeón. Y manda fotitos, videos. Bien ahí, bien, bien. Te mando un beso. Marito querido, buenos días, feliz día del padre. Besotes, te quiero mucho. María Caporuso, hola María.

0: Sí, Marito, ganamos y Leo Messi se va a lucir de nuevo, demostrando que es el mejor jugador de todos los tiempos, dice Silvia. Yo a esta altura te digo, no lo dudo. Es el mejor jugador de la historia. No solo por lo que ha ganado, sino que a los 39 años sigue demostrando que está full y brillando como nunca, viejo. Ah. Para mí, el mejor jugador de fútbol de la historia, pero lejos, lejos, lejos, lejos. No lo comparen con nada, viejo. Basta con verlo. Ya está, ya está. Y más allá de ser un jugador excepcional, único, el mejor de la historia, es un tipazo. Cada vez más leo compañeros o gente que ha jugado el fútbol o grandes futbolistas que se quedan asombrados por la hidalguía, el buen tipo que es. Como uno que le pidió la camiseta antes de jugar el partido, le dijo: che, Leo, cuando termine el partido hacemos intercambio de camiseta. Jugador reconocido, ¿eh? Y el tipo: bueno, cambiemos. Bueno, cuando terminó el partido, el tipo, Leonel, se fue al vestuario. El otro jugador también, que le había pedido la camiseta, dijo: bueno, ya está. Ni se va a acordar. ¿Qué se va a acordar, Leo, que le pedí la camiseta? Y el tipo fue al vestuario del que le había pedido la camiseta y se la llevó. Y no solo eso, se la firmó también. Dice: me acordé, acá te la traigo. Otro jugador que se había lesionado, que jugaba para el Real Madrid, que no era el Barcelona, que era el equipo opuesto donde jugaba Lionel, dijo: estaba lesionado, muy preocupado en mi casa para ver cómo solucionaba la lesión y si podía volver a jugar. En eso me llama Lionel Messi y me dice: anda a visitarlo a tal médico para que te cure la lesión. Ahí tienen todo un equipo deportivo para que vuelvas a jugar. Decirle que vas de parte mía. ¡Oh! Esas son cosas que te pintan como así: che, loco, al rival le vas a decir eso. Bueno, señoras y señores, se acaba la cortina y presentamos a esta hora en Total Hit, en la 2, el puesto.
1: Puesto 6.
0: Puesto 6 para esta canción que hace un poquito semanas atrás ocupaba el puesto número 1. Cantan Ricky Martin, Los Ángeles Azules, Tini, la nueva versión de Buen.

0: Puesto 5.
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Eso no se puede comprar, ¿eh? Es el puesto número 5 de esta semana. La misma ubicación ocupaba el domingo anterior. Tini Ulises cantándonos Dos Amantes.

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0: 38 minutos ya ha pasado el mediodía.
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0: Marito, es la primera vez que te escribo. Quiero agradecerte por tanta buena música, tanta buena onda. Y si podría hacer algo de cortina, un temita de Soda o Gucerati. Porfa, un abrazo grande, dice el loco Fer. Fer, pusimos a Gustavito Cerati con Crimen en vivo, grabados de Monterrey, México. ¿Hace cuánto? ¿Hará una hora? Sí, aproximadamente. Así que si no lo escuchaste, bueno, te lo perdiste. Te mando un abrazo grande, Fer. César me dice, feliz día, Javi. Feliz día, Javi. Bueno, para Javi Rosenberg, entonces un feliz día. Para Mario Zanoni, no, viejo. Fabio, era yo, Fabio, el pirata Morán, que te mandaba la foto, viejo, no decís nada. Abrazo grande, pirata. ¿Todavía seguimos de festejo los piratas? Sí, ¿es cierto que Belgrano va a contratar a Mbappé? Sí, me llegó ese rumor por ahí, Marito querido, soy Sole Fantini, tu fiel oyente. Quería saludar a Don Fantini. Decirle que lo amo con todo el corazón. Feliz día a todos los papas, a los papitos, los papuchos, todos los oyentes del mejor programa. Gracias, Sole.

0: cumbia.
1: Estamos escuchando el puesto número 3. La T y la M cantándonos Argentino yo soy. Yo también soy argentino.
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7: dos. Hacemos un bolicho con buena suerte para...
8: A ver.
9: ¿Se acuerdan de mí? Que soy el que pedí trabajo, gracias a Dios. Y lo que hacen ustedes de contactar para la seguridad. El trabajo de sereno. Muchas gracias y gracias a Dios.
7: ¡Qué buena onda! Efecto inmediato. ¿Qué es lo que yo le digo que es efectivo el programa? Ahí está.

0: Solo nos faltan de escuchar los dos primeros puestos de esta semana. Los dos primeros lugares. Repasando los éxitos como cada domingo. Acá estamos en la 2. Con Total Hit. Con ¿Cómo me hace sentir? Llevando la banda de sonido de los domingos a tu casa. En cualquier lugar que te encuentres. Programa número 21. Arrancamos el primer domingo de febrero. Ya estamos en junio, comenzando el invierno. Y suena Total Hit. Marito, feliz día del padre. Te decimos la familia Alcázar de Montecristo. Saludos para ustedes, chicos. Un beso enorme. Gracias por el saludo. Hola Mario, feliz día querido. Un abrazo grande acá escuchándote. Siempre recordás a mi viejo que se fue el año pasado. Él también te escuchaba antes que yo, incluso. Saludos y cariños. Ricardo, un beso enorme, feliz día del padre y bienvenido. Clasicazo, estamos escuchando. Suena de cortina. You made me feel my real. ¿Tenés ganas de escuchar buenos clásicos? Todos los domingos a la mañana compartimos 10 éxitos impresionantes junto a los éxitos del momento. Penúltimo domingo de junio, Ya el próximo 28 de junio ya se va, se despide. Compartiendo un domingo espectacular, aunque no haya sol, el día está hermoso. Porque estamos juntos, porque es el Día del Padre. Y para muchos, habrá regalitos. Algunos están preparando asaditos. Otros unas ricas pastas. Para pasarla bien este domingo. Bueno, gente, últimos minutos de Total Hit. Es el momento de escuchar el puesto número...
1: Puesto 2.
0: Puesto 2 para esta canción que la semana anterior ocupaba el puesto número 1. Llegan... La T y la M junto a Lucra, bebé.

0: Flores.
1: Es el puesto número 2 de esta semana. La T y la M junto a Lucra con DB. Bueno, a prestar muchísima atención porque llega la canción más pedida. El éxito del momento. Para el primer domingo de invierno, llega el puesto. Puesto número uno de esta semana, en la 2, en la 99.7 y en Total Hit para Lauta Puñaladas. Hola,

0: ¡Qué hermoso! Puesto número uno. Puesto número uno esta semana para Lauta con Puñaladas. Señoras y señores, vamos llegando al final del programa. Agradeciendo, por supuesto, a toda la gente que trabaja para apoyar este programa, para que salga como sale. Una pinturita, mirá. Para el Doc, para el Diego, para Tomasito Lava, que hace la asistencia técnica. Y en la conducción, quien te habla, Mario Zanoni. Bueno, gente, mucha suerte para el partido de mañana. Seguramente vamos a ganar. Un horario que no está muy cómodo porque es a las 2 de la tarde. Pero bueno, podemos disfrutarlo. Gente, mil gracias por todos los mensajes. Aquellos mensajes que no leí. Perdón, mil perdones. Nos vamos. Y nos encontramos el próximo domingo 28 de junio, aquí en la 99.7, en la Nueva 2, con Total Hit, para escuchar buena música y disfrutar la mañana del domingo. Chao, nos vemos. 3 en punto, un relojito, nos vamos y te dejamos con En Modo Avión.
1: Domingo, la mesa todavía tiene migas. Alguien sigue levantando los platos y vos ya estás entrando en ese momento raro entre la sobremesa y la siesta. 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Baja un cambio porque en LB2 arranca Modo Avión. Soy Mavi Lacobara y me voy a quedar con vos 2 horitas, para desconectarte un poquito y conectarte con lo que importa o con lo que no importa tanto. Así que arrancamos con todo este Modo Avión en la 99.7.

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3: Seguimos en modo avión con Datita. Datita, porque todos nos estuvimos preguntando lo mismo, me parece, ¿o no? Bueno, yo por lo menos sí me lo pregunté. ¿Por qué hay tantos botines rosas en el Mundial? ¿Qué onda? ¿Qué pasó ahí? Yo pensaba que era la selección, solamente digo, che, pará, Messi no tiene botines rosados, pero en general todos tienen botines rosados. En este Mundial hay un detalle que se repite partido tras partido, y es que los jugadores de distintas selecciones y de diferentes marcas deportivas están utilizando botines rosas o fucsias. ¿Y por qué es esto? Bueno, en los últimos años, las principales marcas deportivas comenzaron a apostar por colores cada vez más llamativos para sus modelos más importantes. Lo hemos visto por ahí, entre ellos, por ejemplo, el rosa, que se convirtió en uno de los tonos más elegidos para las colecciones de este 2026. ¿Qué pasa con los botines rosados? Generan un fuerte contraste con el césped, tienen más visibilidad. Esto permite que se destaquen más durante las transmisiones de televisión y también en las imágenes que circulan en las redes sociales. La tendencia también está relacionada con el mundo de la moda. Ajá, en el 2024, la consultora internacional WGSNX, no sé ni idea quiénes son, anticipó que el electric fucsia sería uno de los colores dominantes del 2026 en distintos sectores, incluido el deportivo. Y por eso, la presencia de tantos botines rosas en el Mundial, que no responde a una moda pasajera. Es el resultado de estrategias de marketing, de tendencias globales, de diseño, la búsqueda de mayor impacto visual dentro y fuera de la cancha. Así las cosas, país. El color rosa o el electric fucsia, que fue señalado por expertos en tendencias como uno de los tonos protagonistas de este 2026, las principales marcas deportivas lo incorporan en sus nuevos modelos, y además su alto contraste en cancha, transmisiones, redes sociales, lo convierten también en uno de los colores más visibles y repetidos de este Mundial. ¿A que no la sabías? Yo no tenía ni idea. Y pensaba que era por alguna cuestión, no sé, digo, bueno, ponerse la camiseta con algo, no, los botines, no, nada que ver. Es moda, vieja.
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0: súper grande para la gente de La Conga. Gracias por invitarme esta noche. Son increíbles. Gracias por el cariño y muchas gracias a toda la gente presente. Aguante el cuarteto, hermano.
1: ¡Vamos!
2: Aguante, Nicky Nico.
3: Parece que todos los temas son mundialoides, ¿no? Sí, un poquito. Bueno, pero están entretenidos algunos, ¿eh? Me parece que están buenos. Acá en el modo avión te contamos esos que son los menos interesantes o los menos científicos. Los no chequeados, esos. Te voy a decir, ¿qué jugador sos de la selección según tu signo del zodíaco? ¡Aguantá! Bueno, ¿qué estás haciendo? No sé, en el domingo está bueno hablar de estos temas. Por ejemplo, si sos de Leo, sos Rodrigo de Paul. Porque te gusta brillar y proteger a los tuyos. Si sos de Libra, sos Leandro Paredes. Sociable, equilibrado y buen compañero. Y fachero. Ah, no, eso no estaba. Ok. Si sos de Aries, sos el Dibu. Emiliano Martínez. Competitivo y no te achicás ante nadie. ¿Sos de Escorpio? Bueno, entonces sos Enzo Fernández. Magnético y fuerte. Nunca, nunca te rendís. Si sos de Capricornio, sos Lautarito Martínez, ¿eh? Siempre con la mirada puesta en el objetivo. Y si sos de Acuario, ¿quién sos? Julián Álvarez, la araña. Impredecible, original, ¿te gusta romper esquemas? ¿Qué tal? ¡Ey! ¿Te gustó? Si sos de Tauro, ¿sos de Tauro? Sos Nicolás Tagliafico. Siempre cumplís cuando el equipo lo necesita. Y si sos de Cáncer, adivina quién sos. Y sí, el gran Lionel Messi, porque liderás el corazón más que desde las palabras, por todos lados. El más grosso de todos. Si sos de Virgo, sos Alexis McAllister. ¿Eh? Pensás cada movimiento antes de actuar. Y si sos de Géminis, ¿sos quién? ¿Adivina? Nahuel Molina. Versátil, inquieto y dispuesto a atacar. ¿Sos de Piscis? Bueno, entonces te tocó Thiago Almada. Tu corazón suele guiar tus decisiones. Si sos de Sagitario, como yo, Gachi, Pachi y todos esos dos, bueno, ok, sos Nicolás Otamendi, ¿eh? Vivís el partido con intensidad, full aventura. Bueno, ¿qué jugador te tocó? Pensalo, adiviná, pensá que en los que conoces y decís, che, si vos sabés que te pega, ¿sabés cuál jugador sos? Este, toma.
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0: Buena música, gatita que va y que viene. Tengo de todo para contarte en este domingo del modo avión acá en la 99.7. Soy Mavi Lacobara y te cuento que hay un tipo, un hombre, arrestado. ¿Por qué? ¿Por qué está arrestado este muchacho? Se hizo pasar por guía de museo y ¿sabes lo que hacía? Inventaba historias falsas sobre cada pintura. A mí me parece hasta entretenido. Engáñame. Vení, mentime, miénteme, como dice Tini. Un hombre en Boston pasó 3 fines de semana completos haciéndose pasar por guía de museo, llevando a grupos de visitantes por el edificio e inventando con total seguridad historias completamente falsas sobre cada pintura en la pared. Me encantó. Un capo. Todo lo que necesitó fue un gafete que compró por internet y una polo oscura. Se puso una camiseta, un pantalón zingui, y se largó a hacer guía de museos. Después, simplemente empezaba a dar recorridos cada vez que los guías reales estaban ocupados. Y los visitantes nunca sospecharon nada porque decía cada dato inventado, con lo que un invitado describió como una confianza agresivamente educativa. Lo dijo como un gran blef. Finalmente fue arrestado y el museo ahora está presentando cargos. Pero bueno, no antes de que decenas de personas salieran de sus recorridos completamente convencidas de que todo lo que había dicho era real. Andan repitiendo cualquier historia por ahí. ¿Qué talco? ¿Alguna vez te engañaron así, vilmente?
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0: che, me encantó esta noticia, me parece recopada. Es muy importante, aparte, también enterarse de estas cosas buenas que suceden, porque, escucha bien, la Universidad de Buenos Aires anunció la creación de un nuevo hospital-escuela especializado, en este caso, en salud mental. Es un proyecto que va a buscar responder a una problemática cada vez más presente en la sociedad. Un centro que va a funcionar en el barrio porteño de Caballito, va a tener capacidad para realizar hasta 100.000 prestaciones al año, se va a convertir en uno de los espacios más importantes del país dedicados a la atención psicológica y psiquiátrica. Una iniciativa que surge de un acuerdo entre la UBA, el gobierno de la Ciudad de Buenos Aires y la Fundación 1821, que está integrada por exalumnos de la universidad. Y además de brindar atención a pacientes, este hospital va a servir como ámbito de formación para estudiantes y profesionales de la salud mental y va a combinar asistencia, docencia e investigación en un mismo espacio. Es una gran noticia. Este establecimiento va a contar con 28 consultorios distribuidos en 3 plantas, va a ofrecer tratamientos para niños, para adolescentes, para adultos y también va a incorporar herramientas para la investigación y el análisis de datos. Este objetivo es el de generar información que permita diseñar mejores políticas públicas en un contexto donde, bueno, los trastornos vinculados a la ansiedad, al estrés, a la depresión, afectan a un número cada vez más grande de personas, ¿sí? Según algunos datos oficiales, una parte importante de la población manifiesta algún tipo de malestar psicológico, una realidad que se profundizó en los últimos años y que convirtió a la salud mental en uno de los grandes desafíos sanitarios del siglo XXI. Con esta apuesta, la UBA busca transformarse en un actor clave para ampliar el acceso a la atención y fortalecer la formación de los futuros profesionales en el área. A mí me parece que es buenísima la noticia. Ansiedad, estrés y depresión, con la UBA abriendo este hospital para enfrentar una de las mayores crisis actuales. Recordemos también que, o sea, hacer terapia es lo que deberíamos hacer todos, ¿no? Como ir al gimnasio, como alimentarnos bien, no sé, leer un libro, hacer cosas que nos hagan bien. Pero lo cierto es que por ahí es caro. Entonces hay mucha gente que ha dejado de hacer terapia. Ahora tenemos esta nueva posibilidad. Va a ser en el barrio de Caballito, como te lo dije. Y me parece que es una grandiosa noticia de domingo para compartir en este modo avión. Seguimos con buena música y después mucha más data.
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¿En qué andarás este domingo? Yo te digo que acá nomás, cerquita, entras la sierra, inauguraron el primer bar café de inclusión laboral para personas con discapacidad. La verdad,

0: una noticia excelente, porque integrantes de la Asociación Civil Trasladedis, así se llama, participaron de la inauguración de un bar-café de inclusión laboral para personas con discapacidad en la localidad de Arroyo de los Patos, que aparte es tan hermoso Arroyo de los Patos, es por la zona ya de, ¿cómo se llama?, de Mina Clavero, ¿viste? Toda esa zona, bueno, ahí. Es una iniciativa impulsada por la ONG GEO, que reunió a representantes de distintas instituciones y organizaciones de la región, y tienen este bar café donde es atendido por todas personas con discapacidad. Che, me parece re genial. Si andas dando vuelta unas, no sé, por las sierras, viste, por ahí uno tiene esa costumbre, bueno, estaría buenísimo que vayas a este bar café de la Asociación Civil Trasladedis, que está ahí en Arroyo de los Patos, y de paso paseas por uno de los lugares más lindos que tenemos en Córdoba.
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0: me contás de los nuevos mini hoteles en estaciones de servicio? ¿Viste alguno? Bueno, es una nueva opción, es low cost y es para dormir en las rutas argentinas. A mí me parece un golazo. Mini hoteles en estaciones de servicio. Las estaciones de servicio de Argentina van a poder sumar en los próximos meses esta nueva unidad de negocios que está orientada a los viajeros de larga distancia. Son pequeños módulos habitacionales de apenas 10 metros cuadrados, una cocina cuchitril. Mini hoteles, equipados con cama, baño y ducha y pensados para descansar algunas horitas al lado de la ruta. En vez de tirarte en el auto, te metes en estos mini hoteles. Una iniciativa que forma parte del proyecto Descansa Flash, que está desarrollado por la empresa misionera Construcciones Flash. Lo que propone es instalar habitaciones modulares en estaciones de servicio, paradores y puntos estratégicos de alto tránsito vehicular. Y de acuerdo con la información difundida por la compañía, cada unidad puede incorporar baño completo, ducha, aire acondicionado, conexión Wi-Fi y televisión, dependiendo del nivel de equipamiento que defina cada operador y de lo que sale cada habitacioncita. Che, me parece copadísima la alternativa. Por acá dice Gustavo, para los que andamos en moto es una excelente idea. Es cierto, hay gente que viaja mucho en moto y paran por ahí, que no puedes parar dentro del auto, te quedas en estos mini hoteles. Ceci dice, somos el octavo país más grande del mundo. Era preciso simplificar y ayudar a las personas a recorrer la distancia inmensa de nuestro sagrado territorio. Magnífico. Sí, la verdad que es una iniciativa aplaudible. Laura dice que va a ser un lugar de encuentro de tercer tipo para la gente que labura ahí. Lo dijo con otras palabras, pero bastante ordinaria, pero dijo eso. Carlos dice, me parece bárbaro. En muchos malos hoteles de ruta tienen un precio excesivo y hay que desviarse del camino. Bien. Y Viviana dice, ay, qué asco, ¿quién los limpia? ¿Quién los higieniza? La gente de la estación de servicio, quédate tranquila, Vivi. Beca dice, era hora. Que los que están en la ruta trabajando o paseando tengan dónde dormir. Vienen un poco atrasados de ideas, ¿eh? Vayan a China a ponerse al día. Bueno, no hay pasto que te venga bien. Por favor, Beca. ¿Estuviste viendo los contenidos que subimos a redes, a las redes de Suena la 2? Están buenísimos. Yo te tiro tres datitas por semana. Una con las buenas noticias, otra con los chismes, que me encanta hacer los chismes y que son súper divertidos. Y después te tiro otra que tiene que ver con los archivos ocultos de tus series favoritas. No te los puedes perder, están buenísimos. Tenés que ir a las redes sociales, ahí hay contenido de todos los que hacemos LB2. Pero en términos de buenas noticias, tengo una para compartirte este domingo en modo avión. Y es la historia de Luciana. Ella es argentina, por los recortes quedó fuera del CONICET, mucha gente le pasó lo mismo, y hoy brilla como científica, ¿dónde? En Kansas, donde jugó Argentina, ¿qué me contás? Luciana se quedó sin el apoyo para investigar en el país en medio de una ola de recortes. Cuando pensaba que todo estaba perdido, un mail inesperado le abrió la puerta a una aventura que ya lleva 8 años en Kansas City. Ella dice, uno busca sus oportunidades donde puede brillar y trabajar de lo que le gusta. Y hoy mismo, ahí, con la camiseta de Argentina, Luciana está cumpliendo su sueño y brillando como científica en Kansas City. Buena noticia de domingo. Me gusta contarte estas noticias. Seguí con buena música y seguimos también con mucha, mucha buena data.
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0: Ya es domingo, ya lo sé. Ya es domingo, hoy no. Pero el jueves 25 de junio tenés una... una salidita para hacer. Sí, pero presta atención, no es para cualquiera, determinadas edades y sobre todo si estás buscando algún alguien, ¿eh? Para pasar el invierno, listo. Tinder Night más 20 llega a Córdoba con una propuesta para conocer gente, generar conexiones reales. Es más 20 a 35 años, ¿sí? Por eso te digo, no es para todos. Pero ahí en Obispo Trejo 1424 se va a estar haciendo en el Bar Austral este Tinder Night, ¿sí? Llega a Córdoba esta propuesta. Si estás cansado de los chats interminables, las citas que nunca se concretan, bueno, en junio llega a Córdoba esta nueva edición de Tinder Night más 20, que es una experiencia que está pensada para quienes buscan conocer personas cara a cara. Si estamos cansados de la parte virtual, ampliar su círculo social, disfrutar de una noche diferente, bueno, una propuesta que combina diversión, buena gastronomía y encuentros presenciales en un ambiente que está relajado y guiado para esto, ¿no? Por los organizadores. Durante la actividad, los participantes van a llegar al evento, se ubican en una mesa asignada, comienzan una serie de conversaciones individuales con hasta 11 personas del sexo opuesto, ¿sí? Si sos heterosexual. Para facilitar el diálogo, la organización propone preguntas rompehielo, dinámicas que ayudan a generar conexiones de manera natural. Y además, cada asistente puede disfrutar de las opciones gastronómicas y bebidas que tiene Bar Austral mientras comparte charlas, risas, nuevas experiencias. ¡Epa! ¿Te animás? Bueno, al finalizar la ronda de encuentros, cada participante indica con qué persona le gustaría seguir en contacto y después la organización se encarga de informar los matches. Acá hubo match. Aquellos casos en los que el interés fue mutuo. Más allá de encontrar pareja, Tinder Night se presenta como una excelente oportunidad para conocer gente nueva, para hacer amistades, para animarse a salir de la rutina, para hacer algo distinto. Los organizadores destacan que este tipo de eventos no se realiza con frecuencia en Córdoba, así que invitan a quienes tengan curiosidad o ganas de vivir una experiencia diferente a sumarse a esta edición especial que es el próximo jueves 25 de junio. Ya te lo dije. Las reservas se realizan exclusivamente a través de eventeando.com.ar y mediante el enlace disponible en el perfil de @eventeando. Así, @eventeando, ¿sí? Los buscas. @eventeando o en el bar austral, @bar.austral. Ya te lo conté todo. No tenés excusas si tenés ganas de vivir algo distinto. Si tenés entre 20 y 35 pirulos. Bueno, esta es tu alternativa. La Tinder Night, así, cara a cara. Nos olfateamos de verdad.
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Yo quiero escuchar a todo este Movistar Arena diciendo con todo el sentimiento: que nadie sepa. ¡Sí, señores! ¿Lo cerramos?

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0: Qué fría sonón que está haciendo mamadera. El otro día estuve leyendo que se viene el niño. ¿Se acuerdan del niño y las niñas? Bueno, se viene el niño y todo el cono sur de Latinoamérica lo va a vivir. Córdoba incluido, por supuesto, mucha lluvia. Hasta diciembre dicen que va a ser la fiaca que nos da levantarnos. Y a los pibes para ir al colegio, ¿o no? En una escuela inglesa se movió el horario de entrada a las 10 de la mañana. En vez de entrar tan temprano como entran siempre, entraron a las 10 de la mañana y las ausencias por enfermedad cayeron un 55%. Esto es en Ramsgate Arts Primary School, en el condado de Kent, que tomó esta decisión que muchos padres y directores consideraron radical, que fue correr el horario de entrada de 8:50, igual ya entraban medio tarde, ¿no?, a las 10 de la mañana. La justificación no era el capricho, sino la biología. Porque hay estudios del sueño adolescente que indican que el reloj circadiano de los más jóvenes, entre 12 y 18 años, está programado para despertar más tarde. Esto significa que obligarlos a rendir a las 7 o a las 8 de la mañana equivale a pedirle a un adulto que trabaje a las 4 de la mañana, por ejemplo. Sí. Este experimento duró un año escolar completo y los números fueron contundentes. Las faltas por enfermedad bajaron un 55%, las calificaciones generales mejoraron de forma sostenida y lo que parecía una comodidad resultó ser una intervención de salud pública. El dato incómodo es que la mayoría de los sistemas educativos del mundo siguen ignorando esta evidencia, pero también tiene que ver un poco con que, che, los padres laburamos más temprano. Entonces a los pibes los tenemos que llevar al cole antes, claro. Bueno, ahí hay una cuestión, ¿eh? No nos pongamos tampoco tan vigilantes. ¿Qué dice la gente? Todo evoluciona menos el sistema educativo. Qué raro, ¿no? Dice Lauro. Ok. Leo dice, no es madrugar, es la sabiduría. Madrugar provoca estrés y acorta los años de vida. Este pospone alarma todo el tiempo. Por acá dice, eso debería ser ley mundial, dice Laura, debería ser mundial, porque sacrificar, si es mejor empezar a las 10, todos los negocios deberían abrir a esa hora y tener horario corrido y cerrar a las 18 y todos felices. Bueno, un poco tiene que ver con esto, ¿no? De que evidentemente no sería cambiar solamente el horario del sistema educativo, sino también el horario de toda la vida, de todas las familias, de todos los lugares.
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0: Sí, vos podés volver al sillón, al mate, directamente podés ir a hacerte una siesta nonona, la sobremesa se terminó, la siesta quizás no, ¿eh? Gracias por acompañarnos en este Modo Avión en 99.7, mi nombre es Mavi Lacoara y nos volvemos a encontrar el próximo domingo aquí en LB2.
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0: Así me gusta, ve con una sonrisa, está lindo el día, está lindo su rostro. No siempre se puede vivir con el ceño así, apretado. Yo creo que alguna vez hay que pensar en la salud de uno. Pensando en nuestra salud es que estamos aquí en AM970 LB2. Ya, abriendo de par en par la ventana.
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4: Así que, bienvenida Karina, ¿cómo estás?
5: Buenas noches, ¿todo bien?
4: Bueno, vamos a cantarla esta noche, a grabarla, así que preparen el celular, preparen, griten, hagan lo que ustedes quieran. ¡Vamos!
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2: Para todos esos amores que dicen ser prohibidos. Y para todos esos que no pudieron ser. Esto dice así. Ella.

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Yo quiero escuchar a todo este Movistar Arena diciendo con todo el sentimiento: que nadie sepa. ¡Sí, señores! ¿Lo cerramos?

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4: ¿Te vas al Mundial? La plataforma Airbnb regala 1.300 entradas y te hospedás en alojamientos seleccionados. Una promo que ya está dando que hablar entre los hinchas. Ya no solo los humanos tienen DNI, ahora en China, los robots también. Parece ciencia ficción, pero no. Como los humanos, empiezan a tener una identidad digital única para poder trabajar, identificarse y dejar registro de lo que hacen. Bancor suma pesos pesados. Hércules Felipa, referente de la industria láctea, es el nuevo vicepresidente del banco y el ex ministro de Economía de Macri, Hernán Lacunza, se suma como director. Con estas incorporaciones, Yaryora busca fortalecer el perfil productivo y financiero de Bancor. Como adelanto, el próximo miércoles en Plan de Negocios, Cristian Ramallo, el empresario cordobés que convirtió a la industria gráfica en una experiencia dentro de los festivales más grandes del mundo, como Cosquín Rock y Lollapalooza.
5: Siempre se busca que el espectador no compre solo ir a ver una banda, sino a todo el conjunto que hace Cosquín, desde el momento que ingresa. Los vas recibiendo con distintas activaciones o experiencias al momento que está adentro y puede disfrutar de un campo bien hecho, bien armado, bien prolijo, bien ordenado.
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